están? Excelente día. Aquí Carlos Alpizar con lo mejor de MLC Deportes. Hoy comienza la Copa del Mundo 2026, un torneo que rompe todos los récords. El balón rodará en el histórico Estadio Azteca, ahora Estadio Ciudad de los Deportes, donde México enfrentará a Sudáfrica en un duelo cargado de simbolismo. La ceremonia previa será un espectáculo global. Shakira y Burna Boy interpretarán el himno oficial Die Die, acompañados de artistas como Alejandro Fernández, J Balvin, Maná y Los Ángeles Azules, marcando el inicio de una fiesta que se transmitirá en todo el mundo. Este mundial ofrecerá más de 100 encuentros en 16 sedes, con una audiencia estimada en 5 mil millones de espectadores. El mundo entero mira hacia acá. El mundial 2026 arranca hoy y la historia empieza a escribirse desde este instante. Esto fue MLC Deportes. ¡Hasta la próxima!

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Vea si está de acuerdo con esta definición de padres. Los padres son personas que en sus billeteras tienen retratos donde antes solía haber dinero. No solo es una definición ingeniosa, sino que también señala un ingrediente clave de la buena crianza, el sacrificio. Alguien dijo que no importa si se tiene un hijo o 10, los hijos siempre exigen todo lo que uno posee. Pero qué recompensa tan grande, a pesar de las dificultades y del esfuerzo. Nunca he conocido a un padre que preferiría tener dinero en lugar de retratos de sus hijos. Como Dios mismo es padre, los padres reflejan su amor y están cerca de su corazón. Le habla David Jeremiah, animándole a que tome el camino hacia una vida nueva. Descubra a Dios Padre en su minuto en la Biblia.

0: crisis siempre captura la atención del hombre. Entonces, cuando esto ocurre, la iglesia hoy, la gente viene enferma, viene deprimida. Entonces lo que hace es pacificar la necesidad.
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0: Quiero hablarles acerca de la revelación del poder y cómo el poder de Dios, esa es mi asignación. Tengo una asignación y no me voy a salir de mi asignación. Hablamos de otras cosas en el ministerio, hablamos de la familia, del carácter, hablamos de la oración, de la intercesión, etc. Pero el diablo es diablo porque se salió de su asignación. Dios lo puso a adorar y se puso a vender la adoración. Entonces nosotros no nos podemos salir de nuestra asignación. Lo que Dios nos mandó, eso es lo que vamos a hacer. ¿Le dicen amén a eso? So, quiero hablarles acerca del poder de Dios y les estuve hablando un repaso bien rápido acerca de lo que es los misterios del poder de Dios, la impartición, la apropiación, la demostración, el cómo apropiarse del poder de Dios. Les hablé de todo esto y estuve compartiendo con ustedes muchas de estas cosas acerca de lo que es el poder de Dios, todo esto, y de la condición actual de la iglesia. Recuerde, al viajar mucho el mundo, me doy cuenta de cómo está la iglesia de Jesucristo en general. So, ¿cuál es la condición de la iglesia actual? La iglesia actual está inventando teologías para negar el poder de Dios. Están inventando teologías para decir que ya Dios no hace más esto, que Dios nos hace milagros, etc. Y hace un montón de excusas y teologías para negarlo. Entonces, hay una parte de la iglesia la cual niegan, son antipoder, antimilagros, antisobrenatural, antipresencia de Dios. Anti significa en contra, que están en contra de esto y lo niegan. Ellos usan muchas excusas y muchas excusas dentro de ellas son las siguientes. Dice, nosotros tenemos el carácter. No tenemos ese poder ni creemos en esas cosas, pero nosotros tenemos el carácter. La pregunta es esto, y el carácter es quiénes somos nosotros. Yo enseño del carácter y creo que el carácter es importantísimo. El carácter es el que aguanta una familia, el que aguanta una iglesia. Donde no hay carácter, eso se cae. Nosotros creemos en eso, ¿verdad? La pregunta es esta, cuando vimos en Malasia, había casi media mía de enfermos. No le exagero, media mía de enfermo, con deformaciones, con silla de rueda, paralíticos, con cáncer, gente sangrando. Y yo le hago una pregunta, como usted, aquellos que hablan allá y dicen, yo tengo el carácter, yo no creo en eso, yo no creo en el poder de Dios, yo no creo en eso. Entonces le voy a decir ahora, ok, le voy a traer todos esos enfermos y usted haga que su carácter lo sane. Yo creo en el carácter y establezco el carácter, el fundamento de una persona. Es lo que usted es cuando está bajo presión. Y eso está correcto, eso hay que desarrollarlo. Pero la pregunta es, no me reemplace el poder con el carácter. Porque eso significa es, ok, mañana usted tiene una necesidad. Y al tener la necesidad, entonces yo quiero que usted, a ese ciego, usted lo sane con su carácter. Su carácter es tan poderoso que quiero que me lo sane y me lo libere. Claro que no va a poder, esa es una excusa para decirle a la gente, no, nosotros somos santos, somos un carácter santo, pero tu esposa está en depresión.

Y le voy a contar, número dos, aquí viene la otra parte. Todos tenemos propósitos. La vida se acerca de cuatro cosas: necesidades, propósitos, milagros y poder. Esas cuatro cosas. Ok, ¿por qué el propósito? Porque todo ser humano fue creado con un propósito. Debo decir, todos tenemos un propósito, que no todo el mundo lo conoce, pero Dios nos conoce. En el cielo somos conocidos por nuestro propósito. Entonces, ¿cuál es el llamado suyo? Es decir, aquí usted no nació por casualidad o porque lo quisieron abortar. Usted nació porque hay un propósito divino. Es más, por eso hay tantos ataques en la vida suya, por el gran propósito de Dios en la vida suya. Por eso lo quisieron abortar, porque hay un propósito. Entonces, la vida es necesidades y propósito. Ahora, en el cielo no lo conocen a usted por la mujer del flujo de sangre. En el cielo no la conocen usted por la que tiene cáncer. En el cielo las personas se conocen por su propósito. Es decir, si usted está llamado en la empresa, o está llamado a político, está llamado en el ministerio, en el cielo usted lo van a conocer por eso, por su llamado y su propósito en la tierra. So, la vida es necesidades, la vida es propósito y la vida es milagro. ¿Cuántos de ustedes acá hoy necesitan un milagro en alguna área? Financiera, física, emocional, espiritual. Yo necesito uno, todos, no estoy bromeando. Todos necesitamos un milagro. Y los milagros los necesitamos por la caída del hombre. Las necesidades las tenemos por la metida de pata de Adán y su mujer. Entonces, por esas dos cosas, nosotros estamos sujetos a siempre necesitar un milagro y todos vamos a tener necesidad. Entonces, ahora viene la cosa. El asunto es este: usted no puede vivir en su necesidad, porque Dios suple su necesidad mientras usted crece y mientras usted conoce su propósito. En el momento que usted conoce su propósito, ya su vida cambia, porque Dios trae provisión al propósito, ya no va a traer a la necesidad. Entonces, las necesidades, todos, nadie me puede decir en el mundo que tiene. Entonces, parte de esta iglesia dice: no, yo no necesito el poder porque yo soy santo, yo tengo el carácter. La pregunta es esta: como pastor, ¿cómo yo le puedo suplir a ustedes sus necesidades en mi propia fuerza, en mi carisma, en mi elocuencia, en mi talento, en mi inteligencia? I can't, yo no puedo. Entonces, aquí viene la otra parte. Todas las necesidades humanas, todas. Y esto debe ser una revelación en su mente, porque alguien dice: yo no tengo eso, pero vas a necesitar. Pastor, yo no necesito que oren por mí en el cuerpo porque yo estoy sano, estoy sanito. Sí, pero puedes necesitar en otra área. Puede ser que estás quedando loco. Puede ser que estás herido. Entonces necesita en todas las áreas. Apunte esto, y esto debe ser revelación. Porque cuando usted tenga una necesidad, usted sabe, va la gente, cuando no encuentra el poder de Dios, la busca en alternativas. Entonces, estas son las dos cosas de esta iglesia que niega el poder de Dios, que niega es antipoder, que anti Espíritu Santo, anti presencia de Dios. Dice: no, yo tengo la palabra. Bueno, pero la palabra, si no hace el efecto sin el Espíritu Santo, ¿de qué te sirve? Entonces, mire esto. Toda necesidad humana, toda, sin excepción alguna, requiere de una intervención sobrenatural. Toda. Levante su mano y diga: una intervención sobrenatural. Todos necesitamos una intervención sobrenatural. Entonces, al saber usted que todos, aquí la vida es de milagros, es más, hasta el ateo dice: eso es solo un milagro. Porque el ateo sabe que todos necesitamos un milagro. Todos tenemos necesidad por la caída del hombre. Entonces, la mayoría de gente viene a la iglesia porque tiene necesidad. Cuando una persona tiene necesidad, está buscando una respuesta a su necesidad. O sea, necesitamos una respuesta. La pregunta es: la iglesia no está preparada para suplir la necesidad de la gente. ¿Por qué? Porque son iglesias que no hay lugar para el Espíritu, no hay lugar para el poder de Dios. Y si lo único que suple la necesidad humana es el poder de Dios. Y le voy a decir por qué razón. Es decir, porque el hombre siempre ve algo más grande que su crisis. Cuando hay una crisis, la crisis captura la atención del hombre para con Dios. Cuando hay una crisis, el hombre está buscando.

0: buscando algo mayor que su problema. Si ustedes no tienen necesidad ahora, gloria a Dios, pero va a haber un momento cuando le lleguen, esté seguro que usted cree en el poder de Dios. Esté seguro que usted esté en una iglesia donde se cree en el poder de Dios. La crisis siempre captura la atención del hombre. Entonces, cuando esto ocurre, la iglesia hoy, la gente viene enferma, viene deprimida. Entonces lo que hace es pacificar la necesidad. Y aquí me ha llegado gente, tienen diabetes. Y eso es lo que le dice el pastor: ¿por qué no vas al médico que te enseña cómo lidiar y vivir con esa diabetes? Si usted viene a mí o uno de mis líderes y le dice eso, lo expulso de la iglesia. ¿Por qué robarle a usted la bendición de Dios? ¿Cómo yo puedo tener la cara de decirle a usted, vaya a un psicólogo, cuando hay un Dios todopoderoso que puede hacer libre? Aquí tengo hijos psicólogos, aquí tengo hijos psiquiatras que creen en el poder de Dios. No tiene nada malo eso que sea un psiquiatra, pero mi punto es que la gente busca alternativa. Cuando hay una necesidad, buscamos diferentes cosas para poder hacer esto. Uno de los pastores que yo tenía bajo mi cobertura, que ya no está más porque no creía ni en la luz eléctrica, él agarraba, su propia familia estaba en depresión, y dije, ¿por qué no lo traes aquí para liberar? Dice, no, la voy a llevar al psicólogo. Yo dije, este no es hijo mío, esto es un bastardo. ¿Por qué? Porque si usted es mi hijo espiritual, ¿cómo usted va a confiar más en un psicólogo que en el Dios Todopoderoso?
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0: Tres revelaciones. 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

0: usted puede eso?
1: Dile que está al lado, es la verdad. Entonces lo que hace la iglesia es pacificar la necesidad, enseñarle a Job, dice en inglés, a lidiar con su problema mental, a lidiar con la enfermedad, porque se conforman, se acomodan. Yo le quiero decir algo, en esta mañana yo quiero que abra sus ojos. Yo no le voy a enseñar a lidiar con la enfermedad, yo le voy a enseñar a echarla afuera y a ser sano. Usted en este tipo de mensaje, lo que yo estoy haciendo como su pastor, mi función no es mantenerlo en su necesidad, sino empoderarlo para que salga de su necesidad. Por eso es que la gente que no quiere cambiar usa la excusa siempre de su pasado, usa la excusa para no cambiar. Yo le quiero decir algo. Aquí yo no le voy a pacificar su depresión, no le voy a pacificar su artritis, no le voy a decir cómo lidiar para sacarse sangre todos los días. Yo le voy a decir que en la cruz Cristo llevó tu enfermedad, Cristo llevó tu destrucción, Cristo llevó tu maldición. Hombre, tacito roba. Quiero que sepa eso. Aquí yo no le voy a pacificar el pecado, porque Cristo llegó. ¿Cómo usted me va a decir a mí, pobrecito, es que él nació así? No me insulte la cruz, por favor. Porque en la cruz Cristo lidió con el pecado, con la enfermedad, con la maldición. Es tiempo que la iglesia deje de pacificar la enfermedad y le declare guerra. Es tiempo de que la iglesia le hable a la mente aturdida, afligida, y le declare guerra. Porque Cristo Jesús nos ha dado el poder. So, ¿qué es lo que está diciendo esta iglesia? Lo que está diciendo es esto. Esta parte de la iglesia de Cristo es: no necesito el poder. Si dice no necesitas el poder, entonces hay un problema. ¿Cómo usted mañana? Ahorita usted está sano, pero mañana el médico le dice: oye, tienes cáncer. Usted necesita el poder de Dios. Cuando el médico le dice: ya se acabó. Cuando usted lo botan del trabajo, tiene que pagar la renta. Usted tiene que creer en un poder mayor que le va a suplir. Cuando usted dice: no tengo solución. El hombre cuando pierde y sabe que no hay, sabe que hay un Dios. Entonces, ¿qué pasa? Cuando la gente tiene una necesidad, está buscando una respuesta. En todos los servicios de la iglesia, cuando yo predico o cuando alguien predica, siempre es: tenemos que ministrar la necesidad del pueblo. ¿Why? Porque sabemos que el pueblo tiene necesidad. Usted se le derretía el corazón cuando miraba niños deformados, niños torcidos en Malasia. Y usted, ¿cómo yo le digo? Bueno, aquí está mi carácter, yo soy santo, yo soy puro, ese sano. No, usted necesita un poder de Dios. ¿Están acá en la iglesia? Entonces, necesidades, diga todo. Todos tenemos necesidades. Necesitamos milagros. Diga, todos tenemos un propósito. Y diga, todos necesitamos el poder. Aquí viene, el poder es el que suple la necesidad humana. Entonces, es imposible suplir la necesidad humana. ¿Por qué? Cuando la gente está en necesidad, le quita resistencia a Dios. O sea, no pone resistencia porque sabe que no tiene otra. Entonces se vuelve más sabe, más flaje para abrir con Dios. Entonces, entendiendo esto, nosotros entendemos lo siguiente: la condición de la iglesia hoy. Entonces, miles de gente vienen a las iglesias. A las iglesias hoy, la gente llega en cáncer, sale con el cáncer. Llega deprimida, llegan homosexuales, siguen homosexuales. Llegan porque no hay el poder de Dios, lo hemos negado. Y venimos a la iglesia y no tenemos ninguna expectativa de que el poder de Dios se mueva, porque no hay lugar para el Espíritu Santo tampoco. Entonces, cuando entendemos esto, la pregunta es que le hago a usted: si el día de mañana usted tiene una necesidad que va más allá y por encima de su habilidad humana, ¿qué usted va a hacer? ¿Qué usted va a hacer si no tiene el poder de Dios? Entonces, mi trabajo como pastor, como apóstol, es sacarlo de su necesidad, quitarle la mentalidad de estar dependiendo siempre de un hombre, y que usted dependa de Dios y salga de su necesidad y que sea empoderado. Diga, estoy siendo empoderado. Usted sale de aquí y mañana le da un dolor de espalda, agarre aceite, póngaselo en la espalda, pero no busque alternativa. Buscamos alternativa, buscamos a ver dónde voy, a ver si alguien me ayuda. No, iglesia, no busquemos alternativa. Vamos a Dios y ahí viene lo que le voy a hablar ahora. Denle un aplauso a Jesús. Entonces, esa es la condición de la iglesia. Donde quiera que va hoy, there's no power. No hay poder para cambiar el corazón. No hay poder para la tentación. No hay poder para esto, porque lo negamos, no hay lugar. Las estructuras de la iglesia es antipoder. No hay poder para fluir. Entonces la pregunta es esta: hoy los estamos empoderando. Ahora, entendiendo esta condición de la iglesia, vamos a lo siguiente. El nombre del mensaje es: ¿de dónde se origina el poder? Está en Salmos capítulo 62, verso 11. Y dice: una vez habló Dios, dos veces he oído esto. Iglesia, ¿cómo un Dios tan grande usted no va a gritar eso? Que de Dios es el poder. Vamos, grítalo. No es de ningún nombre, no es de ningún santo, no es de ningún ídolo, no es de ninguna personalidad. El poder se origina de Dios. Un aplauso a toda la iglesia. Celebremos hoy su poder. Dice la Biblia: en el día del poder el pueblo se ofrecerá voluntariamente. En el día de su poder el pueblo dirá: heme aquí, Señor, estoy listo para demostrar tu poder. Oh, Jesus. De Dios es el poder. ¿De quién? Entonces, la revelación es esta. Tres revelaciones. La primera: que Dios no es hombre, sino es un ser espiritual que tiene habilidades sobrenaturales, las cuales lo hacen Dios. Les hablé. Número dos: que antes de Dios revelar su poder o demostrar su poder, primero revela su nombre. Él quiere que conozcas quién te sanó, quién fue el que te liberó, quién te sanó de la cabeza, quién te sanó el corazón. Entonces, primero revela tu nombre. So, Dios está hoy en este día despejando, quitándole las ataduras y los límites al pueblo para que entienda los misterios de su poder. Antes de mostrar quién lo hizo, y usted dice: ¿quién lo hizo? ¿Quién lo hizo? Bueno, Dios lo hizo primero. ¿Están acá la iglesia? Entonces, ¿de dónde se origina el poder? De Dios se origina el poder. Entonces, mire esto: no hay duda que de Dios se origina el poder. Entonces, cuando sabemos, Abraham, es Génesis capítulo 17, verso 1, se le manifiesta. Era Abraham de 99 años cuando se le apareció Jehová y le dijo: yo soy. Hay una revelación ahí. Míreme todos, iglesia. Ahí la revelación no es: yo soy poderoso. Si hubiese dicho poderoso, cualquier hombre, cualquier Dios es poderoso. Cualquier circunstancia es poderosa. Pero la revelación de esto es: ¿por qué le dijo a eso Abraham? Porque Abraham venía de un trasfondo donde tenían muchos dioses para todo: el Dios de la luna, el Dios del agua, el Dios del cielo, el Dios de la cosecha. Y cuando viene a él, no había un solo Dios todopoderoso que tuviera todo. Abraham era un idólatra. Y él conocía un montón de dioses, como hoy. Hay muchos dioses, miles de dioses. Y entonces dice: yo soy el Dios. Yo soy el Dios, ¿qué? Todopoderoso. Significa, la palabra todopoderoso es El Shaddai. Y El Shaddai significa más que suficiente, más que poderoso, más que sábelo todo, más grande, más alto. Todo donde diga el más sublime, el más alto, el todo, todo sublime, todo milagroso, todo próspero, todo, todo, todo. En él está completo todo. Entonces, no tenemos un Dios poderoso, tenemos un Dios. Ok, la pregunta es esta: si usted vive dentro de usted, está en usted el Dios todopoderoso, ¿cómo es que todavía está dependiendo de las pastillas para dormir? ¿Cómo es que corres y le pagas al psiquiatra cuando tienes un Dios todopoderoso? ¿Cómo es que un dolor de cabeza, una depresión te tiene en la casa dormido cuando tienes un Dios? ¿Cómo es que un cáncer te ha intimidado? ¿Cómo es que un problema te ha intimidado cuando tienes un Dios?
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5: Ella cuenta que hace 3 meses ella estaba luchando con dolor en artritis y ella sabía muy bien que era causa de la falta de perdón. Ella quería perdonar, pero ella no sabía cómo.
1: ¿Contra quién era tu falta de perdón, hija?
6: Con mi esposo. Yo tenía ya como 6 meses, pero yo quería perdonar. Yo todos los días entraba a mi cuarto secreto y yo le decía, Señor, yo quiero perdonar, pero algo me lo impedía. Y a causa de eso también me causó gastritis. Yo vine con el estómago inflado. Uy. Y cuando ella oró por mí, mi estómago ya no estaba así, tan grande que casi no me dejaba respirar.
1: ¿Y se desinfló? ¿Sientes el alivio?
6: Puedo respirar, o sea, me sentí libre.
0: Muchas gracias por acompañarme en Lo Sobrenatural ahora. Amigo que está siendo atormentado en tu mente o afligido por alguna enfermedad, Dios quiere hablarte a tu vida. Si nunca le has entregado tu vida a Jesús, la Biblia dice que todos los hombres somos pecadores. Que la paga del pecado es la muerte, pero el regalo de Dios es la vida eterna. La liberación está disponible para usted. Lo primero que tienes que hacerte es arrepentirte de tus pecados y Jesús va a venir a entrar a tu corazón y va a cambiar tu vida. Repite esta oración conmigo. Padre Celestial, yo me arrepiento de todos mis pecados. Yo confieso con mi boca que Jesucristo es el Hijo de Dios. Yo creo con todo mi corazón que Dios el Padre lo resucitó de los muertos. Amén. Si hizo esta oración con nosotros, llámanos o escríbenos. Bienvenidos.
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10: Trump firma la Secure America Act. Bienvenidos a Estatus Migratorio con Iram Nava para MLC Noticias. Los creadores de contenido e influenciadores extranjeros que quieran ingresar al país con una visa de turista para crear material del que recibirán ingresos económicos estarían incumpliendo las condiciones de su entrada al país, por lo que se exponen hasta con sanciones como la expulsión, dijeron las autoridades migratorias de cara al Mundial de Fútbol 2026. La Oficina de Aduanas y Protección Fronteriza subrayó que los extranjeros que con visas B2 turismo no tienen permitido trabajar ni recibir un salario por hacer este tipo de actividades dentro del país. La agencia añadió que, por lo general, trabajar para un medio de comunicación o visitar el país con el único propósito de crear contenido como influenciador se considera trabajo y requiere el visado correspondiente. Yo soy Iram Nava. Esto fue Estatus Migratorio para MLC Noticias. Mantente informado. Mantente protegido.
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0: ¿cómo están? Excelente día. Aquí Carlos Alpizar con lo mejor de MLC Deportes. Hoy comienza la Copa del Mundo 2026, un torneo que rompe todos los récords. El balón rodará en el histórico Estadio Azteca, ahora Estadio Ciudad de los Deportes, donde México enfrentará a Sudáfrica en un duelo cargado de simbolismo. La ceremonia previa será un espectáculo global. Shakira y Burna Boy interpretarán el himno oficial Die Die, acompañados de artistas como Alejandro Fernández, J Balvin, Maná y Los Ángeles Azules, marcando el inicio de una fiesta que se transmitirá en todo el mundo. Este mundial ofrecerá más de 100 encuentros en 16 sedes, con una audiencia estimada en 5 mil millones de espectadores. El mundo entero mira hacia acá. El mundial 2026 arranca hoy y la historia empieza a escribirse desde este instante. Esto fue MLC Deportes. ¡Hasta la próxima!
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Ustedes son personas que en sus billeteras tienen retratos donde antes solía haber dinero. No solo es una definición ingeniosa, sino que también señala un ingrediente clave de la buena crianza, el sacrificio. Alguien dijo que no importa si se tiene un hijo o 10, los hijos siempre exigen todo lo que uno posee. Pero qué recompensa tan grande, a pesar de las dificultades y del esfuerzo. Nunca he conocido a un padre que preferiría tener dinero en lugar de retratos de sus hijos. Como Dios mismo es padre, los padres reflejan su amor y están cerca de su corazón. Le habla David Jeremiah, animándole a que tome el camino hacia una vida nueva. Descubra a Dios Padre en Su Minuto en la Biblia.

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1: 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Dios me les bendiga grandemente. Estamos como siempre aquí en la estación que está ubicada en la 9795 de South Road, Texas, Austin. Saludos, saludos cordiales a todos los que nos sintonizan a esta hora en su programa Familias Fuertes en Tiempos Finales. Aquí estamos con ustedes para compartir un mensaje, una palabra que edifique a su familia, palabra que los llene como familia, como núcleo familiar. Gracias por escoger a Keila, gracias por hacernos parte de su vida, ya que cuando usted sintoniza a Keila, estamos entrando en sus hogares, estamos entrando en su vehículo y estamos acá para servirle. También hoy estaremos en los controles, nuestro hermano, el gigante de los controles, Rubencito, y quien les habla, su hermana y amiga Indira Aliscano. Por otra parte, también le damos gracias a nuestros pastores Enrique y Carmen Marmolejo por la oportunidad de estar aquí con ustedes y quienes también les envían bendiciones desde acá, desde la cabina. Se extienden las bendiciones de nuestros pastores para todos los usuarios de Keila Radio. Estamos ubicados, como les dije, en la 9795 de South Road, Texas, Austin. Y si quiere comunicarse con nosotros, lo puede hacer a través de el 512-910-8000. O también puede enviar un mensaje de texto a través del 512-402-2438. Repito los números de teléfono, 512-910-8000, o nos puede escribir si tiene alguna petición de oración, si necesita alguna información. Aquí estamos. Las líneas están abiertas para atenderle. Aquí está un equipo de trabajo que estamos para servirles a ustedes, a cada uno de ustedes, a cada uno de los que nos escucha, a cada uno que sintoniza a Keila todos los días de lunes a viernes a las 8:30 de la noche en su programa preferido, Familias Fuertes en Tiempos Finales. Como siempre, hoy estaremos hablando de un mensaje portador de palabra, un mensaje que está lleno, está cargado de testimonio, un mensaje que está lleno de amor, de valores que ayudan a las familias a restaurarse. A las familias las ayuda a sanarse. Aquí estamos para compartir con ustedes. Hoy vamos a hablar lo que es el diseño original. Tengo un concepto básico

divina, somos diseños únicos y nuestro autor, nuestro hacedor, nuestro creador, Él nos hace único. No nos, tal vez tengamos rasgos, colores, pero cada uno somos únicos. Si ustedes se ponen a ver lo que son nuestras huellas dactilares, nadie tiene una huella como la suya. Eso no ninguna se parece. Y ustedes lo pueden identificar a través de las huellas porque esas son únicas. No las tiene más nadie. También tengo otro concepto que es más en lo espiritual y se refiere a la identidad única y propósito especial con el que fuimos creados. Entonces, usted y yo no somos una copia, somos una creación auténtica, pero no solamente eso, también tenemos identidad y tenemos un propósito. Tenemos un destino, que el cual venimos a esta tierra para cumplir. Imagínese usted, no es una casualidad, no es un error de papá y mamá, es que si Dios decidió que usted viniera aquí a la tierra, viene con una identidad, viene con un propósito y es único. Imagínese usted, tanto lo que Dios le ama, que hizo un diseño perfecto de usted y de mí. El plan de Dios es realmente que las familias sean sanas, que sean familias constituidas por un hombre, por una mujer, como lo establece la Biblia. Podemos leer, voy a compartir una palabra con ustedes en Génesis 1, 27, y dice, y creó Dios al hombre, a su imagen, a imagen de Dios lo creó, varón y hembra los creó. Así fue que nos diseñó el Señor, varón y hembra. Más adelante dice en el 28, y los bendijo Dios, les dijo, fructificad y multiplicaos, llenad la tierra, sojuzgadla y señoread en los peces del mar, en las aves de los cielos y en todas las bestias que se mueven sobre la tierra. Imagínese, usted tiene más valor. El hombre y la mujer tienen un valor único para Dios. Porque en Juan 3:16 dice que de tal manera amó Dios, nos amó Dios, que entregó a su único Hijo por amor a nosotros. Entregó a Jesucristo, a Jesús, para que muriera en un madero. Y a través de esa muerte nosotros podamos restablecer el vínculo que se había roto con nuestro Padre Celestial. Imagínese ese amor. Y ese no es un amor de ahorita. Eso es un amor, dice la palabra, desde antes de que estuviéramos en la barriga de nuestra madre. Desde antes ya estaba establecido que usted y yo íbamos a llegar para este tiempo, que íbamos a tener una identidad, identidad de hijos de Dios, porque no solamente somos creación, sino que cuando usted y yo tomamos la decisión de creer en Dios, de aceptarlo como nuestro Salvador en nuestro corazón, como nuestro único Dios, pasamos a ser hijos de Dios. Entonces tenemos identidad. Imagínese, o sea, no es cualquier cosa, no fue un diseño que usted, él lo pintó y dijo, bueno, aquí está, y se hace una copia en series, así como hacen los chinos que de repente construyen, hacen un televisor y hacen millones de ese mismo televisor con el mismo modelo. No. Nosotros no, a nosotros Dios no nos construye en serie. ¿Ah? Nosotros somos diseñados. Imagínese usted, en las manos de Dios. Somos barro en sus manos, como dice la palabra.
somos moldeables.

0: moldeable, Él nos va moldeando, nos va dando forma, nos va quitando cosas que no le agradan. Y si ve la necesidad de que, epa, esta obra no me quedó bien, pues Él tiene la potestad de destruirla y volverla a hacer. Porque nosotros somos el barro en las manos del alfarero. Entonces, para continuar, ¿verdad? Dice que Dios primero preparó un ambiente para la familia. Fíjense que Dios, a través, antes de crear al hombre y a la mujer, pues primero puso luz sobre la oscuridad, después los animales, después los mares, la tierra, y ya el quinto día fue que creó al hombre y a la mujer. O sea, Él hizo una atmósfera, creó un espacio, creó algo para que nosotros pudiéramos estar allí, para poder vivir, para poder multiplicarnos, para poder reproducirnos y fructificar, como dice la palabra. Él creó una atmósfera. Y entonces, el diseño de Dios y su plan es formar familia sana para que esto podamos tener un... Para que todo esto acontezca, esta familia sana, tenemos que tener un orden en nuestras vidas. ¿Ah? Nosotros como papás de familia, nosotros somos los primeros que debemos dar el ejemplo. Entonces, porque somos los que tenemos la responsabilidad de guiar a nuestros hijos, de criarlos, de educarlos, de alimentarlos. Ah, y por sobre todo, amarlos. Nosotros como padres tenemos una gran responsabilidad. Fíjense que Dios así lo hizo. Él preparó una tierra, preparó una atmósfera y después hizo al hombre. Asimismo, nosotros como cabezas de familia tenemos que preparar una atmósfera. ¿Ah? Preparar un hogar, porque no es una casa. De repente podemos decir, la familia es una casa. No. La familia, dice, el concepto de familia dice que la familia es la célula fundamental de la sociedad. Imagínese usted, es la célula fundamental de la sociedad. Para que esta sociedad funcione, las familias tienen que estar sanas. Las familias tienen que estar como las diseñó Dios. Pero pasan muchas cosas que más adelante las deforman y eso trae un caos. Vamos a compartir los números telefónicos nuevamente por si usted tiene alguna petición de oración, si necesita alguna información sobre nuestros programas. Estamos aquí para servirle. Se puede comunicar con nosotros a través del 512-910-8000 o puede enviar un mensaje de texto a través del 512-402-2438. Estamos aquí en su programa Familias Fuertes en Tiempos Finales. Para los que nos están sintonizando en este momento, estamos hablando del diseño original. El diseño original, cómo Dios nos hizo para estar en esta sociedad, en este mundo. Entonces, continuamos aquí con nuestro programa y estamos definitivamente ahorita en esta sociedad, estamos viviendo tiempos muy, muy violentos. Nuestros hijos están siendo víctimas de un sistema que está dañado, Dios. Su identidad está siendo golpeada, eso los está desviando del propósito, convirtiéndolos en copias de otras personas que transmiten conductas erróneas. Y como ya lo hablamos, ¿verdad? Nosotros no somos copias, nosotros no somos fabricados en masa, en serie, no. Así como la línea blanca, los relojes, no, nosotros somos un diseño único, un diseño original, como le dije al principio. ¿Ah? Somos hechura, somos una creación que somos hechas por ese autor. Y ese autor, ese creador, consumador, es nuestro Jesús, nuestro Dios. Él que es el que reina y gobierna. Él que nos hizo, porque Él nos hizo. Entonces, ¿cuándo nos hacemos una pregunta? ¿Cuándo dañamos el diseño original? Es una pregunta que nos hacemos, ¿verdad? Porque si Dios nos hizo perfecto, mire, póngase a evaluar el ser humano. El ser humano es perfecto, tiene un tiempo de caducidad, tiene un sistema que funciona. Usted no se puede explicar. Es más, usted nace y definitivamente, yo ahorita le preguntaría, ¿usted hizo algo para nacer? No, ¿verdad? ¿Usted empujó? ¿Usted? No, alguien lo hizo por usted y por mí. ¿Quién fue ese alguien? ¿Quién fue ese alguien que sufrió 9 meses? ¿Quién fue ese alguien que tuvo que tener dolores para que usted sencillamente, ¡pus!, naciera? Fue su madre, ¿verdad? Entonces, ¿quién vivió los dolores para que usted estuviera como un ser humano? ¿Fue usted? ¿Alguien tuvo que pasar por nuestro dolor? ¿Alguien tuvo que tener esos dolores? ¿Alguien tuvo que pujar? ¿Alguien tuvo que formarlo? ¿Y quién fue? Definitivamente, Él. Es Dios. Es Dios quien pagó a precio de dolor tu libertad y la mía. Fue Dios quien empujó para que tú nacieras, para que tú estuvieras aquí hoy escuchándome. Y no solamente eso, es Dios quien prepara este mensaje para que tú como padre de familia, como madre de familia, entiendas que Dios te entregó unos diseños originales. Tal vez te entregó 1, 2, 3, 4, 5. No sé cuántos diseños Dios te dio la oportunidad de tener en tu casa. ¿Cuántos hijos te dio Dios? Y tu deber es guiarlo, educarlo, amarlos. Es tu deber como padre. Pero ¿cómo haces tú para guiar a tus hijos si tú no vas al manual? Si tú no, hablamos, hace un momento hablamos de los chinos, cómo hacen de repente en serie millones de lavadoras, millones de televisores, pero cada uno de ellos viene con un manual y te dice, aquí se apaga, aquí se prende, aquí se le sube el volumen, aquí enfría o aquí calienta. ¿Ah? Hay un manual. Y aunque cuando a ti te entregaron tu bebé en el hospital, no te dijeron, mire señora o mire señor, este bebé va a funcionar así. No te dijeron nada de eso ni te entregaron ningún manual. Hay un manual de vida que se llama la Biblia, que es el que nos indica cómo podemos vivir, cómo podemos andar, cómo podemos caminar, transitar en este mundo mientras que nos toque, en el tiempo que tenga Dios establecido. Porque hay algo cierto, tenemos un día de nacimiento, pero también tenemos un día de caducidad. Y en este en ese tiempo, entre esas dos fechas, tenemos un manual que nos guía. Y hoy ese manual, yo te digo, vamos a utilizarlo para criar a nuestros hijos. Porque como hace ratito te dije, tenemos una gran responsabilidad. Tenemos unos diseños únicos, unos diseños perfectos que el Señor nos entregó y tenemos que buscar cómo llevarlos a su propósito, cómo establecer esa identidad al niño desde pequeño, formarlo con su identidad y llevarlo y ayudar a que él llegue al propósito por el cual el Señor diseñó para él. Entonces, estamos hablando de cómo dañamos los diseños. Primero, cuando dañamos la atmósfera de nuestro hogar. La dañamos con peleas, con discusiones, con gritos, con golpes. Y a eso le sumamos el detonante del alcohol, las drogas, la pornografía, las malas palabras y ¡boom! Ahí llegó el caos. Esa es una de las maneras como nosotros dañamos el diseño original. Nosotros los padres que tenemos la responsabilidad sobre nuestros hijos. También no podemos ocultar que tenemos un sistema externo que cuando nuestros hijos salen a la calle, lo que es la música, video, personas pervertidas, hay una imagen, ¿cómo les diría? Allá afuera es como una bomba de tiempo y eso está bombardeando a nuestros hijos por donde quiera. ¿Ah? De repente usted le da una tabla a un bebé, a un niño pequeño, un celular, y el niño tiene ya la habilidad porque son niños muy inteligentes. Son niños que van más allá. A veces nosotros mismos le decimos a nuestros hijos, mira, ¿cómo hago para cambiar aquí el teléfono? ¿Cómo hago? No sé si a ustedes les ha pasado. A mí me ha pasado que tengo que acudir a mis hijos. Ya mis hijos son hombres, pero siempre estoy ahí. Epa, mira, ayúdame aquí. ¿Cómo hago para montar esto? ¿Cómo hago para descargarlo? ¿Cómo hago? Porque ellos van con la tecnología. Ellos nacieron con la tecnología. Nosotros, en los tiempos de nosotros, los contemporáneos, no había ese tipo de tecnología. Y entonces ellos ya la manejan y yo me quedo asombrada, mi nieta de 3 años ya te sabe colocar el YouTube, no sé qué, pero hay que estar atento, varón, mujer que me escucha, atento. ¿Por qué? Porque hay páginas que se meten, hay videos que entran y una vez que nuestros hijos, nuestros bebés puedan ver algo, eso contamina sus pensamientos, contamina su mirada. Entonces, va dañando a nuestros hijos. Si nos ponemos a ver las músicas, hay músicas que de verdad, mira, da pena ajena medio escucharlas. Eso es horrible. Cómo hablan, transgreden a la mujer, al hombre, al diseño de Dios. Entonces, todo eso lo están escuchando nuestros hijos, ese tipo de música, esos tipos de videos. Entonces, tenemos que estar pendientes porque eso está dañando el diseño original. Todo esto está desfigurando, definitivamente, está destruyendo lo que es el diseño original de Dios. También tenemos las maldiciones generacionales, como dice en Éxodo 20, 5, 6. Habla de que la maldad de los padres visitará hasta la cuarta generación. Y muchas veces las personas tienen que lidiar con cosas de las cuales no son responsables, pero sus ancestros cometieron pecado, hicieron pacto. Tuvieron vidas equivocadas y eso conllevó a que hasta una cuarta generación, estamos hablando de papá, hijo, nieto, bisnieto, es la cuarta generación, tenga que vivir consecuencias por ese abuelo. Entonces, son cosas que de repente usted se pone a ver, mire, no, es que yo tengo diabetes, porque mi papá tuvo diabetes, porque mi abuelo tuvo diabetes, y esas son las maldiciones generacionales, estados de pobreza crítica, de que no, mi papá fue pobre, mi mamá fue pobre, mi abuelito fue pobre y bueno, yo soy más pobre todavía. Esas son maldiciones generacionales. Entonces, nosotros tenemos que levantarnos como ese estandarte y ya cortar con eso, decidir cambiar ese linaje que está corrompido por el linaje original, nuestro linaje que viene de Dios, que viene de Jesús, porque Jesús fue quien pagó el precio de sangre por ti y por mí. Y a través de esa sangre nosotros somos limpios. A través de esa sangre preciosa nos limpia de todo pecado. Pero es una decisión, papá, mamá, tú que me escuchas, es una decisión que tú tienes que tomar hoy. Es ya cortar definitivamente con el pasado. Es ya cortar con esas atmósferas que son críticas, que son dañinas en tu casa. Ya dejar la pelea, ya no permitir más el alcohol, las drogas, la pornografía, todo eso tienes que sacarlo de tu casa. Es hoy el día. Yo no te vengo aquí a hablar cositas de que, ah, no, mira, es porque me dijeron, porque no, yo te estoy hablando con propiedad. Yo te estoy hablando porque aquí las personas que nos colocamos aquí somos personas de testimonio, personas que hemos errado, pero que también nos hemos levantado, que hemos tenido la misericordia de Dios para hoy decirte que Dios sí puede transformar tu casa, que Dios sí te puede ayudar, pero tú tienes que disponer, tú tienes que decidir. Acuérdate, papá, mi mamá, tú tienes la responsabilidad sobre tus hijos. Mientras que los niños están pequeños, es tu responsabilidad de guiarlos en la palabra. La palabra de Dios dice que instruye al niño en su camino y cuando esté grande no se apartará de él. Porque ellos tienen que tener temor de Dios. El temor de Dios no es miedo, es el respeto. Es saber que hay un Dios que lo está viendo, que es un Dios que lo está protegiendo, que es un Dios que lo escucha, que es un Dios que envía ángeles a sus alrededores. ¿Ah? Tenemos que hablarle a nuestros hijos de Dios desde que están chiquitos. Ya después de grande, mire, es más difícil el trabajo. Cuando los hijos están pequeños, el problema es pequeño. Cuando los hijos crecen, el problema se agranda. Entonces, vamos a compartir los números telefónicos por si nos quieren llamar y a través del 512-910-8000. Entonces, también, ¿cuál es el resultado cuando se pierde la identidad, el propósito? ¿Cuál es el resultado que estamos viendo ahorita en la sociedad? Estamos viendo homosexualidad, lesbianismo, drogadicción, alcoholismo, terian. Imagínense, ese es el resultado. Ese es el resultado. Pero mire, llegó Cristo para restaurar, llegó Cristo para sanar. Y así que hoy yo te digo, inclúyelo. Pero todo esto va a tener un proceso. El proceso no es fácil, pero el resultado será duradero. Mientras que tú incluyas a Cristo en tu casa, en tu vida, todo va a cambiar, todo va a resultar. Entonces, lamentándolo mucho, mira, cuando se pone más bueno el programa, porque siempre tenemos que irnos. Estamos aquí para servirle. Recuerda, seamos parte de la solución y no del problema, porque todo lo podemos en Cristo que Él nos fortalece. Dios te bendiga más.
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0: Vea si está de acuerdo con esta definición de padres. Los padres son personas que en sus billeteras tienen retratos donde antes solía haber dinero. No solo es una definición ingeniosa, sino que también señala un ingrediente clave de la buena crianza, el sacrificio. Alguien dijo que no importa si se tiene un hijo o 10, los hijos siempre exigen todo lo que uno posee. Pero qué recompensa tan grande, a pesar de las dificultades y del esfuerzo. Nunca he conocido a un padre que preferiría tener dinero en lugar de retratos de sus hijos. Como Dios mismo es padre, los padres reflejan su amor y están cerca de su corazón. Le habla David Jeremiah, animándole a que tome el camino hacia una vida nueva. Descubra a Dios Padre en su minuto en la Biblia.
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vea si está de acuerdo con esta definición de padres. Los padres son personas que en sus billeteras tienen retratos donde antes solía haber dinero. No solo es una definición ingeniosa, sino que también señala un ingrediente clave de la buena crianza, el sacrificio. Alguien dijo que no importa si se tiene un hijo o 10, los hijos siempre exigen todo lo que uno posee. Pero qué recompensa tan grande, a pesar de las dificultades y del esfuerzo. Nunca he conocido a un padre que preferiría tener dinero en lugar de retratos de sus hijos. Como Dios mismo es padre, los padres reflejan su amor y están cerca de su corazón. Le habla David Jeremiah, animándole a que tome el camino hacia una vida nueva. Descubra a Dios Padre en Su Minuto en la Biblia.

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1: Quiero seguir continuando la serie que he empezado.
2: I want to continue the series that I have begun.
1: Cerca de la liberación, el pan de los hijos.
2: The deliverance, the bread of the children.
1: Cuando oímos liberación, el pan de los hijos.
2: And when we hear deliverance, the bread of the children.
1: A veces la gente dice, bueno, pastor, yo no estoy endemoniado.
2: Sometimes you say, pastor, I'm not with a demon.
1: La liberación no consiste nomás en echar fuera a los demonios.
2: Deliverance does not consist of casting out the demons.
1: La liberación consiste en que Dios sane el alma o el corazón de su pueblo.
2: Deliverance consists of healing the soul and the heart of the people.
1: ¿Me están oyendo?
2: Are you listening?
1: Y no, eso es lo que consiste el ser sano.
2: That consists of being healed.
1: El ser sano. Jesucristo.
2: Jesus Christ.
1: En Lucas 17, el verso 1, él dijo esto.
2: Luke 17, this is what he said.
1: Que es imposible que no vengan los tropiezos al hombre.
2: It's impossible for the stumbling not to come upon the man.
1: Es imposible.
2: It's impossible.
1: Es imposible que no vengan los tropiezos, mas hay de aquel que vienen. Esto le viene a todos. Tome su asiento.
2: Please take your seat. This comes to everyone.
1: Esto le viene a toda la gente.
2: This comes to everyone.
1: Hay pastores que tienen celo porque el otro pastor les está creciendo y ellos no.
2: There's pastors that are jealous because those other pastors are growing and they're not.
1: Líderes en una iglesia tienen celo del otro líder porque parece que Dios los unge y los usa más.
2: Leaders in a church, they're jealous as well because the other leaders are getting used, anointed.
1: Hermanos en la iglesia les prestaron dinero y aquel no les quiere pagar.
2: Brethren here at church, you lend out money, they don't want to pay you back.
1: Se ofende la gente.
2: People get offended.
1: La iglesia no tiene nada que ver.
2: Church has nothing to do.
1: Pero se van de la iglesia.
2: But they leave the church.
1: En los matrimonios.

0: despediste porque no hizo su trabajo, su función.
1: There's a worker that you let go because he did not do the job or his function.
0: Él se levanta y te demanda.
1: And then he gets up and he puts a lawsuit against you.
0: ¿Me escucharon?
1: Are you listening?
0: Todo eso pasa.
1: All of this happens.
0: Vayamos donde vayamos.
1: Wherever we would go.
0: Eso va a suceder.
1: That will happen.
0: Entonces, la ofensa es una trampa.
1: The offense is a trap.
0: Diga conmigo, la ofensa es una trampa.
1: Say the offense is a trap.
0: Y es una trampa del enemigo para que usted se tropiece.
1: And it's a trap of the enemy for you to stumble.
0: Para que Dios no cumpla el plan y el propósito que tiene con usted.
1: For the plan of God not to be fulfilled in your life, what he has for you.
0: La trampa es un plan del enemigo.
1: The trap is a plan of the enemy.
0: Para robar nuestro propósito.
1: To steal our purpose.
0: Nuestro destino.
1: Our destiny.
0: Nuestra armonía en las relaciones.
1: Our harmony between the relationships.
0: ¿Están aquí?
1: Are you here?
0: A veces uno como pastor no sabe.
1: Sometimes as pastors we don't know.
0: Yo puedo estar predicando de algo.
1: I can be preaching of something.
0: Y uno lo está tomando personal.
1: And some of you can take it personally.
0: Porque una persona que está herida.
1: Because someone that is hurt.
0: Todo lo que le vas a decir.
1: Everything that you're going to tell them.
0: Le va a lastimar.
1: It will hurt them.
0: Porque está herida.
1: Because they're wounded.
0: Ellos creen que estás tú hablando de ellos.
1: They believe you're speaking to them.
0: Me están poniendo atención.
1: Are you paying attention?
0: Entonces, como estos muchachos que compartían que cada vez que yo predicaba les afectaba su corazón.
1: Like these young men that they were testifying that when I would speak to them,
0: yo
1: that
0: puedo,
1: it was coming to their heart.
0: Yo puedo predicar.
1: I can be preaching.
0: Como un día me dijo uno.
1: One day one told me.
0: Nomás le faltó ponerle el nombre al mensaje, pastor.
1: You only need to put my name on the message, pastor.
0: Yo ni sabía lo que estaba viviendo, pasando.
1: I didn't know what he was facing or confronting.
0: Pero es como la gente recibe el mensaje.
1: But it's how people receive the message.
0: Ahora si yo probablemente puedo ofender en lo que hablo.
1: I can probably offend when I speak.
0: Y si yo le he ofendido a usted.
1: And I've offended you.
0: Bueno, yo le pido perdón.
1: I ask you to forgive me.
0: Y me gustaría platicar con usted.
1: And I would like to speak with you.
0: Después del servicio, acérquese y platicamos.
1: After the service, get close to me, we'll speak.
0: Porque yo no leo su mente.
1: I don't read your mind.
0: Yo no leo su mente.
1: I don't read your mind.
0: ¿Me escuchó?
1: Did you listen?
0: Entonces, todo eso viene y pasa.
1: So all this happens.
0: En la gente.
1: In the people.
0: Un día yo estaba orando por gente.
1: One day I was praying for people.
0: Y brinqué a una hermana.
1: And I jumped to another sister.
0: Con eso tuvo para ofenderse.
1: With that she had to be offended.
0: Oh, yo pensaba que el pastor iba a poner la mano y como Namán, ¿verdad? Y yo iba a caer, iba a sanar. Y yo ando moviéndome y se me pasó.
1: She thought it was she got offended because I didn't place my hand on her.
0: ¿Cuántas veces a veces se ha ofendido la gente porque no los visitaste cuando estuvieron en el hospital?
1: How many people get offended because you did not visit them when they're in the hospital?
0: Tú en la pandemia no vinieron a traerme un caldito o algo afuera en la puerta.
1: Through this pandemic you didn't bring me soup or something outside the door.
0: Pero mire, Santiago dice que todos ofendemos.
1: But James says we all offend.
0: Vamos, diga. Todos ofendemos.
1: Say we all offend.
0: Ya estamos a mano porque se miraba usted muy muy santo ahorita.
1: We're hand in hand because you look so holy right
0: now.
1: No,
0: there. La Biblia dice que todos ofendemos en lo que hablamos y a veces en lo que hacemos que no nos damos cuenta.
1: No, it says we all offend what we do or sometimes what we act or what we behave.
0: Entonces, la liberación es el pan de los hijos.
1: Deliverance is the bread of the children.
0: Yo le hablé que usted puede ofenderse con algo, con alguien.
1: You can offend yourself with something or with someone.
0: Y muchos viven con esa ofensa.
1: And some live with that offense.
0: Y eso bloquea la bendición de Dios para esa persona.
1: And that blocks that blessing for that person.
0: La bloquea.
1: It blocks it.
0: Sí sobrevive.
1: It will survive.
0: Pero no como Dios quiere que viva.
1: But not how God wants you to live.
0: Están aquí.
1: Are you here?
0: Entonces yo le hablé.
1: So I spoke to
0: que
1: you.
0: Esa trampa.
1: So that trap.
0: Es como antes hacían un hoyo.
1: They would make a hole.
0: Y le ponían ramas.
1: And they would put those branches.
0: Y en la rama ponían una carnada, carne.
1: And the branch would put the meat.
0: El animal la olía.
1: The animal would smell
0: cuando
1: it.
0: Iba por la carne,
1: when they would go for
0: no
1: the
0: se
1: meat,
0: fijaba que había una trampa.
1: They didn't notice the trap.
0: Caía en ese hoyo oscuro.
1: They would fall into that dark hole.
0: Una persona que ha sido herida y ofendida.
1: A person that hurt or offended.
0: Escúcheme.
1: Listen.
0: El diablo se

0: convierte en su mejor consejero.
1: The devil will be your best advice or the counselor to you.
0: En su mejor consejero.
1: The best counselor.
0: Porque está ofendido, está herido.
1: You're hurt, you're wounded, you're offended.
0: Están aquí, amados.
1: Are you here, beloved?
0: Entonces yo le hablé. Quiero darle un corto repaso.
1: I want to give you a short
0: yo
1: summary.
0: Le hablé que también Dios ofende a sus hijos.
1: God also offends his children.
0: ¿Por qué Dios ofende a sus hijos?
1: Why does God offend his children?
0: Para probar su corazón.
1: To test their heart.
0: Para enseñarles lo que el corazón oculta.
1: To show what the heart is hiding.
0: Caín y Abel,
1: and Abel
0: trajeron una ofrenda a Dios.
1: They brought an offering to God.
0: Pero Dios miró a Abel mejor que a Caín.
1: But God saw better Abel than Cain.
0: Porque Dios mira la intención del corazón siempre.
1: God always sees the intentions of the heart.
0: Dice la Biblia que el hombre mira lo de afuera.
1: The Bible says the man looks from the outside.
0: Pero Dios mira lo de adentro.
1: But God sees the inside.
0: ¿Me está poniendo atención?
1: Are you paying attention?
0: Entonces, como Dios no escogió su ofrenda,
1: because God did not choose his offering,
0: él se sintió rechazado.
1: He felt rejected.
0: En sí, él venía ya rechazado desde el vientre de su madre.
1: He already came rejected from the womb of his mother.
0: Porque cuando Dios los descubrió,
1: because when God discovered them,
0: él dijo, no, fue la mujer que me diste.
1: He said, no, it's the woman that you gave me.
0: Y la mujer dice, no, fue la serpiente.
1: And the woman said, no, it's the serpent.
0: Estaban ya rechazando lo que ella traía adentro.
1: They were already rejecting what she carried inside.
0: So viene él rechazado.
1: So they were rejected.
0: Dios lo rechaza.
1: God rejects them.
0: Por la intención que traía en su corazón.
1: Because of the intention he had in his heart.
0: Ahora mire esto.
1: But now look at this.
0: Dice la Biblia que él se levantó.
1: The Bible says he gets up.
0: Invitó a su hermano al campo.
1: He invites his brother to the field.
0: Y lo mató.
1: And he kills them.
0: Muchas veces cuando a ti te va mal en tu trabajo.
1: Many times when it goes bad right there in your workplace.
0: Llegas a tu casa.
1: You go home.
0: Y la que le va a llevar es tu esposa.
1: And who's going to take it is your wife.
0: Porque no te pagaron.
1: Because they did not pay
0: hiciste
1: you.
0: Hiciste un maltrato.
1: You did a wrong deal.
0: Te robaron.
1: They stole from
0: hiciste
1: you.
0: Hiciste un maltrato.
1: You did a wrong deal.
0: Alguien la tiene que pagar.
1: Someone has to pay for it.
0: En tu casa los niños no obedecen, gritan, saltan y todo eso te hacen, te molestan.
1: In your house they don't listen to your children, they disobey you, they're jumping around.
0: Traías un café y el niño te puchó y todo te lo aventó en el traje cuando venías para acá.
1: You had a coffee and then the son pushed you and you dirtied yourself.
0: Llegas
1: all your
0: a la iglesia.
1: You come to church.
0: Un ujier o alguien del parqueo la va a llevar.
1: An usher or the parking attendant will take it for you.
0: Porque usted se va a desquitar con alguien.
1: Because you're going to take your anger on
0: algo
1: them.
0: Pasó en tu vida con un familiar y tus hijos la van a llevar.
1: Something happened in your family member and your children are going to take it.
0: Alguien te molestó, te hirió los sentimientos y te afectó con tu esposa y tu esposo.
1: Somebody bothered you, hurt your feelings, you're going to hurt yourself with your spouse.
0: Me estoy dando a entender.
1: Are you understanding?
0: Me estoy dando a entender.
1: Are you understanding?
0: Pero tú tienes que saber que Dios desea darte el pan, que tú seas libre para que tu corazón sea sanado, que los que tengas alrededor no sean afectados por esa herida oculta que no quieres soltarla por la inmadurez.
1: But you have to know that God wants to give you the bread of deliverance. So what you're hiding in there, God wants to set you free, and God wants to deliver you
0: él
1: so you don't
0: levantó,
1: offend the people around you.
0: Mató a su hermano.
1: He got up and he killed his brother.
0: Esta palabra en el hebreo quiere decir cortar la influencia de alguien.
1: This word in Hebrew is to cut the influence of someone.
0: A lo mejor usted no va a matar con una pistola a alguien.
1: Maybe you're not going to kill someone with a handgun.
0: Pero lo que usted puede hablar de esa persona corta la influencia que tiene con alguien.
1: But what you speak of that person will cut the influence.
0: Segundo.
1: Secondly.
0: Juan el Bautista.
1: John the Baptist.
0: Dios los coge para preparar el camino de Jesús.
1: God prepares them to choose the
0: todo
1: path of
0: hizo
1: Jesus.
0: Bien.
1: He did everything good.
0: Pero llegó el momento
1: the time
0: de que Juan es arrestado.
1: John is arrested.
0: Lo arrestan.
1: They arrest him.
0: Lo meten a la prisión.
1: They put him in prison.
0: Y Juan está esperando a que venga Cristo y lo saque.
1: And John is waiting for Christ to take him out.
0: Y Cristo no se aparece.
1: And Christ does not appear.
0: Él está bajo presión.
1: He's under pressure.
0: Una persona que está bajo presión,
1: a person that's under pressure,
0: es muy vulnerable a herirse.
1: They're very vulnerable to get hurt.
0: Una persona que está bajo presión,
1: when that's under pressure,
0: es muy fácil que huya.
1: It's quickly for them to flee away.
0: Pero Juan no puede huir.
1: But God cannot
0: está
1: go away.
0: En la presión.
1: He's under pressure.
0: Y él llama a dos discípulos.
1: And he calls two disciples.
0: Y mira la palabra de Juan.
1: And look at the word of John.
0: Ve y dile a Cristo.
1: Go tell Christ.
0: Si es él el que esperamos o esperamos a alguien más.
1: If it's him that we're waiting for someone else.
0: Pregunta.
1: My question to you.
0: Él está ofendido en la cárcel.
1: He's offended there in jail.
0: Él trae a sus discípulos.
1: He has his disciples.
0: ¿Tú crees que los discípulos son tontos?
1: Do you think the disciples are dumb?
0: ¿Qué le pasó a Juan?
1: What happened to John?
0: Pues si él miró a Cristo en el río Jordán.
1: If he saw Christ in the Jordan River.
0: Y él dijo, este es el Cordero de Dios que quita el pecado del mundo.
1: And he says, this is the Lamb of God that removes the sin.
0: Lo bautizó.
1: Baptized him.
0: Y aquí en su ofensa y en su herida.
1: Him there in his offense or his wound.
0: Está metiendo a sus discípulos a su dolor.
1: He's bringing his disciples to his pain.
0: Ellos van con Cristo.
1: They go with Christ.
0: Y le dicen.
1: And they tell him.
0: Juan dice.
1: John says.
0: Si tú eres de a de veras o de a mentiritas.
1: If you're true in reality or you're just a false person.
0: Y Jesús le dijo.
1: And Jesus said.
0: Ve y dile a Juan.
1: Tell John.
0: Que los ciegos vienen.
1: That the blind can see.
0: Que los cojos se levantan.
1: That the lame will get up.
0: Que los leprosos son sanados.
1: That the lepers are being healed.
0: Y hago milagros hoy.
1: And I do miracles today.
0: Escúcheme.
1: Listen.
0: Juan estaba ofendido con su cabeza.
1: John was offended with his head.
0: A él lo decapitaron.
1: They decapitated him.
0: Cuando la gente, cuando él lo decapitaron, se desconectó del cuerpo.
1: When they decapitated him, he got disconnected from the body.
0: Se desconectó de la cabeza.
1: He got disconnected from the head.
0: Una persona ofendida se desconecta.
1: A person that is offended will be disconnected.
0: De la bendición de Dios.
1: From the blessing of God.
0: ¿Me están escuchando?
1: Are you listening?
0: Romanos 8, el verso 15.
1: Romans 8, verse 15.
0: Hoy yo quiero enseñarle acerca del espíritu de adopción.
1: The spirit of adoption.
0: Usted va a aprender algo en esta mañana.
1: You will learn this this morning.
0: Dice Pablo.
1: Paul says.
0: Pues no habéis recibido el espíritu de esclavitud para estar otra vez en temor, sino que habéis recibido el espíritu de adopción. Por lo cual clamamos, ¿cómo clamamos?
1: How do we cry out?
0: Vamos, ¿cómo clamamos?
1: How do we cry out?
0: Abba, Padre.
1: Abba, Father.
0: Este versículo te habla de dos espíritus.
1: This verse speaks to you about two spirits.
0: Y estos dos espíritus.
1: And these two spirits.
0: Están en guerra, están en pleito.
1: Are fighting or in war.
0: Pablo dice que es el espíritu de esclavitud.
1: The spirit of bondage.
0: Y este espíritu de esclavitud es el espíritu de orfandad.
1: And this spirit is the spirit of an orphan.
0: ¿Cómo se llama?
1: What is it called?
0: Hay personas que buscan liberación y no pueden recibir liberación.
1: People seek deliverance and they cannot obtain the deliverance.
0: Porque Jesús dijo que la liberación es el pan de los hijos.
1: Jesus says that deliverance is the bread of the children.
0: Estamos aquí.
1: Are we here?
0: Ahora, Pablo te habla del espíritu de adopción.
1: He speaks about the spirit of adoption.
0: Y el espíritu de adopción, él es el espíritu de la paternidad.
1: Spirit of adoption is the spirit of fatherhood.
0: Usted no puede entender la paternidad con su mente.
1: You can understand fatherhood with your mind.
0: O un concepto teológico.
1: A theological concept.
0: La paternidad no consiste también en que la gente sea masculina o femenina.
1: Fatherhood doesn't consist of being masculine or feminine.
0: La paternidad es un espíritu.
1: Fatherhood is a spirit.
0: Dije, la paternidad es un espíritu.
1: I said, fatherhood is a spirit.
0: Hay gente que no creen en la paternidad.
1: There's people that don't believe in fatherhood.
0: Hay iglesias que te pelean la paternidad.
1: There's churches that will fight about fatherhood.
0: Lo hay.
1: There is.
0: Cuando esto se revela a tu vida,
1: when this is revealed unto your life,
0: te das cuenta que no debes de andar lleno de temor.
1: You realize you shouldn't be with fear.
0: Te das cuenta que no debes de andar lleno de envidia, de celos.
1: Or be envious or jealous.
0: Porque tienes clara tu identidad, ¿me está escuchando?
1: Because you have your identity clear.
0: La paternidad existe.
1: Fatherhood exists.
0: Desde hace mucho tiempo.
1: Many years ago.
0: Desde que Dios creó al hombre.
1: When God created the man.
0: El diablo se ha encargado de robarle al hombre la palabra.
1: The devil has taken care of stealing
0: la paternidad,
1: the fatherhood,
0: y destruirla,
1: and to destroy it.
0: Porque si lo hace,
1: because if he does,
0: le roba a usted su identidad,
1: he will steal your identity,
0: su herencia,
1: your inheritance,
0: y su propósito también,
1: and your purpose as well.
0: Estamos en medio de un mundo lleno de huérfanos.
1: We're in the midst of a world that's full of orphans.
0: No me escuchó.
1: You did not listen.
0: El clamor más grande en la faz de la tierra es la salvación de la gente.
1: The greatest crying out is the salvation of the people.
0: Pero el segundo clamor es por la paternidad.
1: But the second crying out is for
0: gente
1: the fatherhood.
0: Gente necesita de un padre.
1: People need of a father.
0: Entonces, los huérfanos.
1: So the orphans.
0: Hay huérfanos en la iglesia que no tienen identidad.
1: There's orphans at church that don't have an identity.
0: Como hijos.
1: As a child.
0: Hay tres cosas.
1: There's three things.
0: Que el diablo te quiere robar y escríbelas.
1: That devil wants to steal from you, right?
0: El diablo
1: down.
0: Quiere robar tu salvación.
1: He wants to steal your salvation.
0: El diablo quiere él te quiere robar el propósito.
1: The devil wants to steal your purpose.
0: Y él te quiere robar la herencia.
1: And he wants to steal your inheritance.
0: Hay personas.
1: There's people.
0: Que tienen salvación.
1: That they have salvation.
0: Pero no tienen propósito.
1: But they don't have a purpose.
0: Usted no puede cumplir un propósito sin saber quién es usted.
1: You cannot fulfill a purpose if you don't know who you are.
0: Dije, usted no puede cumplir un propósito sin saber quién es usted.
1: You cannot fulfill a purpose if you do not know who you are.
0: Cuando usted sabe quién es,
1: when you know who you are,
0: le será más fácil cumplir su propósito en Dios.
1: It'll be easy for you to fulfill the purpose in God.
0: Hay dos espíritus, diga conmigo, hay dos espíritus.
1: Say with me, there's two spirits.
0: El espíritu de orfandad,
1: the spirit of being an orphan,
0: es el espíritu de esclavitud.
1: The spirit of bondage.
0: ¿De qué?
1: Of what?
0: De esclavitud.
1: The spirit of bondage.
0: El espíritu de adopción.
1: The spirit of adoption.
0: Es el espíritu de la paternidad.
1: The spirit of fatherhood.
0: Escúcheme.
1: Listen.
0: La orfandad no es ninguna bendición.
1: Being an orphan is not a blessing.
0: No es ninguna bendición.
1: It is not a blessing.
0: Hasta el día de hoy.
1: Up to this day,
0: yo no he escuchado a un huérfano,
1: I have not heard from an orphan,
0: que diga qué bendición no tener padre.
1: That he says, oh, what a blessing it is not to have a father.
0: No es ninguna bendición la huérfandad.
1: It's not a blessing to be an orphan.
0: Por eso Dios quiere revelarse a tu vida.
1: That is why God wants to reveal himself to
0: para
1: you.
0: Que tus temores,
1: so your fears,
0: tus rechazos,
1: your rejections,
0: tus confusiones,
1: your confusions,
0: sean cortadas,
1: be cut,
0: y que tú tengas una identidad,
1: and you have an identity,
0: que eres hijo de Dios,
1: that you're a son
0: hija
1: of God,
0: de Dios,
1: daughter of
0: y
1: God,
0: que tú tienes un propósito en la tierra,
1: and you have a purpose
0: y
1: here
0: que
1: on
0: tú
1: earth,
0: tienes herencia,
1: and you have
0: como
1: inheritance,
0: hijo, como hija,
1: as a son and a daughter.
0: Por eso Pablo dice, cuando venga este espíritu,
1: as Paul says, when the
0: vas
1: spirit
0: a clamar
1: comes,
0: y decir, padre, papito, aquí estoy,
1: you're gonna
0: soy
1: cry
0: tu
1: out,
0: hijo.
1: Father, Abba, I'm here, I'm your son.
0: Pero como yo no tuve una relación con mi padre terrenal,
1: but I didn't have a relationship with my eternal father,
0: me abandonaron,
1: they abandoned me,
0: siempre caminaré,
1: I will always walk,
0: no identificándome con el padre,
1: not identifying myself with the father,
0: me voy a identificar con el Espíritu Santo,
1: I will identify myself with the Holy Spirit,
0: me voy a identificar con Cristo,
1: I will identify myself with Christ,
0: pero no con un padre,
1: but not with a father,
0: por lo que sufrí, por lo que me dañaron,
1: what they damage, what I suffered,
0: y siempre es un espíritu de huerfandad,
1: and it's always a spirit of being an orphan,
0: siempre estarás mirando de afuera para adentro,
1: you will not always looking from the outside in,
0: y nunca te sentirás,
1: and you will never feel,
0: como un hijo y como una hija de Dios,
1: as a son and a daughter of God.
0: Vamos a darle un aplauso al Señor.
1: Put your hands together for the Lord.
0: Usted se va a sentir sorprendente que en la iglesia Hay gente que se siente huérfana.
1: You will feel people here at church that they feel like they're an orphan.
0: Se sienten huérfanos en las iglesias.
1: They feel as an orphan here at church.
0: Otros están huérfanos en el ministerio.
1: Others are orphans in the ministry.
0: Otros están así en las calles.
1: Or they're like that in the streets.
0: Pero cuando tú eres un hijo de Dios o una hija de Dios,
1: but when you're a son or a daughter of God,
0: el mundo no te puede definir.
1: The world cannot define you.
0: Dije, el mundo no te puede definir.
1: I said the world cannot define
0: lo que haya
1: you.
0: Pasado en el ayer,
1: what happened yesterday.
0: La mala experiencia que tuvieron en tu casa, en tu familia.
1: The bad experience you had at home or with your
0: cuando
1: family.
0: Tú tienes clara tu identidad,
1: when you have your identity
0: el
1: clear.
0: Mundo no te puede corregir cada vez que quieran.
1: The world cannot correct you every time
0: la
1: that they
0: gente
1: want to.
0: No te puede corregir cada vez que les da la gana.
1: People cannot correct you every time they want to.
0: Porque tú tienes claro, estás definido.
1: Because you're clear, you have that
0: que
1: identity.
0: Eres un hijo de Dios.
1: You're a son of God.
0: No un cristiano.
1: Not a Christian.
0: Un hijo de Dios.
1: A son of God.
0: Es mucha de la diferencia cuando eres cristiano a ser un hijo de Dios.
1: It is a great difference when you're a Christian and a son of God.
0: Un cristiano si quiere sigue a Dios, si quiere no sigue a Dios.
1: If you're a Christian, you can follow God, or if you don't want to, you
0: un
1: don't
0: hijo
1: go.
0: De Dios sigue a su padre.
1: But a son of God follows
0: oye
1: his
0: la voz
1: father.
0: De su padre.
1: You hear the voice of your
0: camina
1: father.
0: Camina hacia adelante.
1: You walk forward.
0: Aunque las cosas estén difíciles,
1: even things are difficult,
0: tiene su identidad.
1: You have your identity.
0: El diablo no lo destruye en una crisis.
1: The devil will not destroy you in a crisis.
0: El diablo no lo destruye en un desierto.
1: The devil will not destroy you in a desert.
0: El diablo no lo destruye en una decepción.
1: The devil will not destroy you in a deception.
0: Porque está claro quién es.
1: Because you're clear who you are.
0: Y quién es su padre.
1: And who is your father.
0: Y el padre siempre sale por sus hijos.
1: And the father will always come before you.
0: El padre siempre sale por sus hijos.
1: The father will always defend their child.
0: Vamos a darle fuerte el aplauso al Señor.
1: Come on, put your hands together for the Lord.
2: Espero que este mensaje haya sido de bendición para tu vida. Y permíteme orar si usted tiene una necesidad o si usted está confrontando problemas adversos en su vida. Yo quiero que usted me acompañe para hacer una oración. Yo quiero que ahí donde se encuentre repita conmigo esta oración y diga, Padre Celestial, yo reconozco que soy un pecador. Y que mi pecado me separa de ti. Hoy creo que Jesús murió por mí en la cruz del Calvario. Y que Dios Padre lo resucitó entre los muertos. Me arrepiento de todos mis pecados. Y voluntariamente confieso a Jesús como mi Señor y Salvador personal. Yo renuncio a todo pacto que yo he hecho con este mundo. A todo pacto que yo he hecho con mi carne. Y a todo pacto que yo he hecho con el diablo. Y hoy hago un pacto contigo, Jesús. Amado Señor, te pido que entres a mi corazón y cambies mi vida. Si hoy muriere, al abrir mis ojos, sé que estaré en tus brazos. Amén. Señora, amigo, si usted ha hecho esta oración conmigo, toma el teléfono y llámeme. Quiero felicitarlo y quiero también orar por usted. Llámenos aquí a la cabina que sin duda hoy el Señor empezará una nueva etapa en su vida.

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0: Vea si está de acuerdo con esta definición de padres. Los padres son personas que en sus billeteras tienen retratos donde antes solía haber dinero. No solo es una definición ingeniosa, sino que también señala un ingrediente clave de la buena crianza, el sacrificio. Alguien dijo que no importa si se tiene un hijo o 10, los hijos siempre exigen todo lo que uno posee. Pero qué recompensa tan grande, a pesar de las dificultades y del esfuerzo. Nunca he conocido a un padre que preferiría tener dinero en lugar de retratos de sus hijos. Como Dios mismo es padre, los padres reflejan su amor y están cerca de su corazón. Le habla David Jeremiah, animándole a que tome el camino hacia una vida nueva. Descubra a Dios Padre en su minuto en la Biblia.
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yo quiero aprovechar esta canción para honrar a mis gigantes, que son mis padres. Todo lo que pueda conseguir en la vida es gracias a las oportunidades que ellos me dieron, no solamente materiales, sino la oportunidad de conocer a Jesús. Y por muy lejos que vayamos, no se nos puede olvidar que alguien puso sus hombros antes para que podamos estar ahí. Y al principio de todo, encontramos a Jesús poniéndose la humanidad sobre sus hombros.

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0: Eso fue.
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0: Un comediante hizo popular la excusa: el diablo me hizo hacerlo. 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
1: Cuando la Biblia describe cómo será la Edad de Oro venidera, enseña que habrá un periodo sin diablo. En efecto, la Biblia dice que el diablo estará encerrado en un lugar que llama el abismo por 1000 años, y, por consiguiente, no estará en esta tierra para tentarnos a hacer el mal. Vamos a ver más de eso en unos momentos. 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Pues bien, empecemos nuestra consideración de lo que es un mundo sin diablo.

En un terreno de 37 acres al suroeste de la ciudad de Colorado Springs hay un edificio llamado ADX Florence. Es la prisión más segura en los Estados Unidos de América. Si usted pudiera caminar por sus corredores, encontraría a todos los quién es quién de los criminales, incluyendo Zacarías Moussaoui, que fue el cerebro de los ataques del 11 de septiembre. Terry Nichols, que ayudó a planear el atentado de bomba en Oklahoma City en 1995. James Marcello, el notorio capo del crimen de Chicago. El Chapo, el rey de drogas mexicano. Theodore Kaczynski, apodado el Unibombardeador, a quien hallaron muerto en su celda en el 2023. El superespía Robert Hansen, que también murió en su celda. De hecho, los criminales que van a esa prisión por lo general no salen vivos. Usualmente mueren allí. Las sentencias son muy largas y cada preso está en confinamiento solitario con muy poco o nada de tiempo fuera de sus celdas. Las celdas miden 7 por 12 pies con un taburete y un escritorio de concreto y una cama de concreto con una colchoneta de espuma plástica, un inodoro con un lavamanos encima. Las celdas son a prueba de sonido con múltiples cámaras que monitorean a cada prisionero las 24 horas del día. Cada celda tiene una ventana pequeña, estrecha, diseñada como para que los presos no sepan en dónde están en el edificio. Y lo interesante es que nunca ha habido alguien que escape de esa prisión. Solo sé de otra penitenciaría más segura que aquella, diseñada por el Dios Todopoderoso para el peor de los agentes del mal en el universo. A esa prisión se le conoce como el abismo. Según Apocalipsis capítulo 20, cuando Jesús vuelva para establecer su reino milenial y empieza la edad de oro, lo que podría ocurrir en unos 7 años, si Jesús volviera hoy en el rapto, un ángel vendrá del cielo. Juan describe esto en los versículos 1 al 3. Vi entonces a un ángel que descendía del cielo con la llave del abismo y una gran cadena en su mano. El ángel prendió al dragón, la serpiente antigua, que es el diablo y Satanás, y lo ató por 1000 años. Lo arrojó al abismo y lo encerró y puso un sello sobre él para que no engañara más a las naciones hasta que se cumplieran los 1000 años. Uno de los hechos más significativos en cuanto a esta era de paz que viene, el milenio que viene, esta edad de oro venidera, es la ausencia total de Satanás todo el tiempo. El mundo estará libre de Satanás por 365.250 días, 1000 años sin el diablo. ¿Alguien lo capta? Quiero que sepa 3 cosas que brotan de estos versículos con que empieza Apocalipsis capítulo 20. Notemos, primero, la persona del diablo. No hay ninguna frase en la Biblia con una descripción más acertada del diablo que esta: dragón, la serpiente antigua, que es el diablo y Satanás. Apocalipsis 20, versículo 2. Aquí hay 4 nombres, no para 4 individuos diferentes, sino 4 nombres para el mismo individuo. Es una lista de nombres que lleva un sentido de autoridad, como si se fuera a anunciarlos antes de echarlo a la cárcel. Lo que hay detrás de estos 4 nombres es muy interesante. Primero que nada, a Satanás se le llama el dragón. Juan se refiere al diablo como dragón. En Apocalipsis capítulo 12, Juan ve un gran dragón rojo que trata de matar al Mesías al tiempo de la primera venida de nuestro Señor y que también dominará los eventos alrededor de su segunda venida. Aquí en Apocalipsis 20, Juan identifica la última versión del dragón. Dice que el dragón es Satanás, el diablo. Luego, la Biblia llama a Satanás la serpiente antigua. Esto nos lleva de regreso a Génesis capítulo 3, cuando la serpiente se presentó en el huerto del Edén para tentar a Eva y Adán para que dudaran y desobedecieran a Dios. Satanás nos engaña citando erróneamente la Biblia. Usó esa táctica con Eva en el huerto y trató de usarla con nuestro Señor en el desierto, según lo relata Mateo capítulo 4. Satanás usa este método sutil de tomar las Escrituras fuera de su contexto para engañar a muchos. Satanás, por lo general, no niega las Escrituras. Más bien, engaña añadiendo o restando sus propias palabras de las Escrituras. Toma las Escrituras fuera de contexto y las usa de una manera en que no se debe usar.
Tristemente, Satanás sabe las Escrituras mejor que la mayoría de nosotros y no se amilana para tergiversar sus palabras. Lo hizo con Adán y Eva y lo hizo con el Señor Jesús en el desierto. No ha cambiado ninguna de sus estrategias, sino que las usa vez tras vez tras vez. Juan nos da un tercer título a este individuo perverso, dragón, la serpiente antigua, que es el diablo. La palabra diablo en español procede del latín diabolos, que significa uno que acusa o difama. La Biblia nos dice que el diablo es nuestro acusador. Se presenta ante el Padre y dice algo como esto: ¿Has visto a David Jeremías allá en la tierra esta semana? ¿Cómo perdió los estribos? ¿Cómo se enfadó? ¿Y cómo hizo esto o lo otro? Nos difama. Tratar de hacer que parezcamos ante Dios como algo que Dios no acepta. Por supuesto, nosotros tenemos nuestro propio abogado, Jesucristo el Justo, que intercede por nosotros. Así que no tenemos que preocuparnos por eso. Pero quiero que sepa que ese es el propósito de Satanás. Es el difamador. Difamación es chisme, que incluye esparcir información dañina acerca de alguien a fin de dañar su carácter. ¿Alguna vez hemos vivido en un contexto tan difamador como estos días? Cada vez que uno mira a algún lado, lo ve sucediéndose. Cada noche por televisión se puede hallar un relato de difamación, si se quiere hacerlo. Eso es exactamente lo que el diablo hace, y detrás de toda calumnia está la influencia del diablo. En Génesis capítulo 3, el diablo difamó a Dios ante Adán y Eva y dijo: Dios sabe que en realidad ustedes no morirán, pues Dios sabe que el día que de él coman, se les abrirán los ojos y ustedes serán como Dios, conociendo el bien y el mal. Con astucia, el diablo se inventó un cuento acerca de Dios con la intención de dañar su reputación y de presentar al Señor como cicatero en lugar de generoso. Desde ese día y hasta hoy, Satanás se ha deleitado en acusar a los hijos de Dios ante el trono, destacando nuestras faltas y presentando acusaciones contra nosotros. Lo hizo con Job, lo hizo con el sumo sacerdote Josué y lo hace con toda la familia de creyentes. Siempre está en contra nuestra, pero está empeñado en una farsa inútil porque estamos cubiertos con la sangre de Jesús. Estamos bajo la sangre, estamos bajo la protección de Cristo. Y sin embargo, el diablo sigue intentándolo, aunque no puede triunfar. El último nombre que menciona es su título más famoso, es Satanás. El ángel prendió al dragón, la serpiente antigua, que es el diablo y Satanás. El término Satanás procede directamente de un término griego que se deletrea igual y que significa adversario. Satanás no es amigo suyo, no está tratando de ayudarle a que sea mejor, está tratando de destruirlo. Quiere que usted muera. Su meta final es su muerte, es su adversario. Eso es lo que la palabra Satanás significa, significa adversario. La palabra Satanás aparece más de 30 veces en el Nuevo Testamento. Satanás nos tienta, se aprovecha de nosotros, nos estorba, nos incita a mentir, nos engaña y trata de arrebatar de nuestros corazones la palabra de Dios. Todo esto brota de las Escrituras. Podemos decir con certeza que los objetivos de Satanás son apoderarse y neutralizar al pueblo de Dios. Si usted es cristiano, Satanás hará todo lo que pueda para hacerlo tropezar, para impedirle que viva la vida cristiana. Su propósito es destruir la iglesia. Por eso hay tantas iglesias con división y rencilla. Satanás quiere echar el matrimonio por tierra, quiere manipular su matrimonio, porque sabe que el hogar es el bloque de edificación de la cultura. Y si puede, destruirá su matrimonio, neutralizará a sus hijos. Está aquí tratando de desplazar a Dios. Si Satanás pudiera salirse con la suya, haría lo que el anticristo hará en los tiempos del fin, cuando se declare ser Dios en el templo y exigirá que las personas lo adoren. ¿En dónde empezó Satanás? Empezó con la misma trama. Quería ser adorado, quería ser Dios, quería que la adoración que se rinde a Dios se la rindiera a él. Hoy Satanás continúa su estrategia de división. Inyecta el veneno de la suspicacia, intolerancia, odio y envidia. Detrás de todo el horror que estamos presenciando hoy en la forma de antisemitismo en nuestras universidades, en nuestras iglesias y en muchas de nuestras instituciones educativas, no es simplemente algo que sucede por casualidad. El antisemitismo
brota del mismo infierno. Es satánico. Si usted conoce a personas que detestan a Israel, debe hacer lo posible por rescatarlos, porque viven en terreno muy traicionero. La Biblia dice que los que bendicen a Israel serán bendecidos, y los que maldicen a Israel serán malditos. Esto no es algo que yo me inventé, sino que brota directamente de las Escrituras. El antisemitismo es

Dios, y quiero que sepa que nadie jamás escapa de esa prisión. Este no es el infierno. El infierno es el destino final del diablo, pero por 1000 años, Satanás será expulsado de la tierra y aprisionado en esta penitenciaría misteriosa. En la carta de Judas dice, y a los ángeles que no conservaron su señorío original, sino que abandonaron su morada legítima, los ha guardado en prisiones eternas bajo tinieblas para el juicio del gran día. Cuando los ángeles siguieron a Satanás en su rebelión, muchos de ellos fueron arrojados al abismo. Algunos están libres y ayudan a Satanás a realizar sus actividades. Por razones que solo Dios sabe, ha permitido que el diablo y algunos de sus espíritus malos actúen en la atmósfera de la tierra, pero arrojó a prisión a muchos de ellos y están presos en estos mismos momentos. ¿Recuerda usted cuando Jesús echó fuera de un hombre a los demonios, según Lucas capítulo 8? Cuando salieron, le suplicaron a Jesús que no los enviara al abismo. Era un lugar que temían. Y durante los juicios de las trompetas, según Apocalipsis 9, un ángel abrirá el pozo que conduce al abismo y dejará en libertad a estos demonios malignos y perversos, y durante la tribulación estarán libres. Una de las razones por las que la tribulación será un tiempo tan horroroso es que la actividad demónica estará en su apogeo. Los demonios del infierno serán puestos en libertad para traer consigo el castigo, odio y muerte, que es parte de ese periodo de 7 años. En Apocalipsis 20, Juan nos dice que el diablo será atado con cadenas de las que no puede escapar y que será consignado a una prisión que no puede evitar y que estará allí por cada día del milenio. Por eso se le llama la edad de oro. No habrá diablo. Aleluya. Luego noten. El periodo de liberación. Juan dice que durante este tiempo, Satanás está encerrado para que no engañara más a las naciones hasta que se cumplieran los 1000 años. ¿Sabía usted que durante el reinado milenial de Cristo, durante la Edad de Oro, los que vivimos y gobernamos con Cristo en la tierra, estaremos libres de la tiranía de Satanás? ¿Qué cambio tendrá lugar cuando el tentador ya no pueda seducir a las naciones? Eso será mejor que lo que tuvo lugar en el Edén, porque en el Edén a Satanás le fue permitido tentar a nuestros primeros padres. Nada como eso puede suceder en el milenio. Esto no significa que ya no habrá pecado en la tierra. Los que tienen cuerpos mortales todavía batallarán con la naturaleza caída y el estado bendito eterno del nuevo cielo y en la nueva tierra están todavía por venir. Pero piense en esto. Hoy, usted y yo tenemos 3 enemigos como cristianos. Los enemigos son el mundo, la carne y el diablo. Considere cuán diferente será cuando uno de los 3 haya desaparecido y no nos acose nuestro enemigo. Pablo dice que el diablo es el dios de este mundo y durante la edad de oro venidera no tendrá poder. Habrá desaparecido su capacidad para amplificar la tentación sexual y la infidelidad matrimonial. En tanto que podremos ser tentados, no tendremos que confrontar las seducciones de Satanás. No tendremos que contender con ser zarandeados como trigo por sus designios perversos. Tampoco llenará nuestros corazones con mentiras para que nos mintamos unos a otros como lo hizo con Ananías. Según Hechos capítulo 5, podremos perdonarnos unos a otros porque estaremos libres de los planes de Satanás. Satanás no caerá sobre nosotros en momentos inesperados, ni arrebatará la palabra de Dios de nuestros corazones cuando salimos de la iglesia el domingo. No estorbará a los obreros de Dios como lo hizo en primera a los Tesalonicenses capítulo 2. Estará física y espiritualmente atado en esa prisión y luego estará en el infierno para siempre. Habrá desaparecido la capacidad de Satanás para acosarnos con desastres naturales causados demónicamente. Estaremos libres de su capacidad para estorbar la obra del Señor en este planeta. Ya no fomentará agitación entre las naciones. La Biblia dice que en la edad venidera ya no nos adiestraremos para la guerra. La guerra se habrá acabado. Satanás no desatará guerras. No podrá atormentar a las naciones porque estará consignado al abismo. La Biblia nos dice que Satanás fue un asesino desde el principio. Cuando ya no esté aquí, debemos esperar que los asesinatos serán virtualmente inexistentes durante la Edad de Oro. El diablo ha pecado desde el principio, así que esperamos que en la Edad de Oro seremos algo más justos y exhibiremos carácter que no hemos visto en largo tiempo.
Satanás se envaneció

0: y cayó en la condenación. Cuando ya no esté aquí, seremos más humildes de lo que somos ahora, sin la presencia del arrogante Satanás. Hoy el diablo hace que muchos dejen su sentido común y hagan la voluntad de él. La edad de oro venidera será un tiempo de sabiduría y sensibilidad. El diablo se deleita en echar a los hijos de Dios en prisión y perseguirlos de diversas maneras. Quiero decirles algo que he aprendido de nuevo. Si no quiere tener problemas, no predique sobre el diablo. Es asombroso que todavía tiene el poder que tiene y lo que puede hacernos incluso cuando estamos preparándonos para advertir a la gente en cuanto a quién es él. Alguien me preguntó una vez, ¿por qué la gente piensa que no pueden entender el libro de Apocalipsis? ¿Y por qué no lo leen? Satanás les impide hacerlo porque, permítame hacerle esta pregunta, si alguien escribiera un libro acerca del terrible fin de su vida, ¿quisiera usted que alguien lea el libro? Satanás no quiere que nadie lea este libro porque relata lo que le pasará en el futuro. El judicial, así que Satanás está activo en nuestro mundo y quiero que sepan, damas y caballeros, que Satanás está activo y puede hacer cosas que uno ni se imaginaría que podría hacer. Todo esto es un estudio muy interesante para mí por un par de razones. Primero, como lo habrán notado, el satanismo está creciendo hoy. La revista Newsweek publicó un artículo titulado «Satanás está popularizándose como chamusquina en la cultura pop estadounidense». El escritor que cubre las tendencias culturales para la revista escribe «El diablo está al frente y en el centro en las películas, programas de televisión, podcast e incluso en libros para niños. Solo en Netflix hay como 3 docenas de títulos que tienen que ver con los demonios del infierno. Lo que sucede es que la asistencia a nuestras iglesias está bajando. La espiritualidad no está avanzando. Tuvimos un ligero surgimiento durante la pandemia del COVID-19, pero tan pronto los peligros de la enfermedad pasaron, volvimos. No al mismo nivel de asistencia antes de que tuviera lugar, sino a niveles inferiores. Perdimos muchos que asistían a la iglesia, que durante la pandemia hallaron que podían ver los cultos en la internet y nunca volvieron a asistir al templo. Lo que ha sucedido es que este vacío que ha producido la falta del cristianismo moviéndose en la dirección correcta está siendo llenado por algunas de esas cosas satánicas. Si usted presta atención, lo notará. Si mira alrededor al viajar, hallará iglesias satanistas y lo cacarean en los letreros de sus iglesias diciendo que son una iglesia satanista. Hay toda clase de sitios de satanismo en la internet y, de manera interesante, algunos personajes muy famosos se han convertido en seguidores de Satanás. Por aterrador como esto es, recuerde que tal vez haya solo 7 años hasta el momento cuando Dios arroja a Satanás al abismo y cierra la puerta. El conocimiento de ese futuro debería reconfortarnos hoy. Así que no debemos preocuparnos demasiado por el diablo, pero tampoco debemos dejar que se escape de nuestra vista. No creemos que la derrota de Satanás sea solo un evento futuro. Ya está derrotado y simplemente está esperando que su sentencia se imponga. Mientras tanto, está muy activo. ¿Por qué está activo? Porque sabe que le queda poco tiempo. Su juicio se avecina. Satanás ha sido derrotado, pero no ha sido expulsado y todavía no está consignado al abismo. Así que manténgase alerta y vigilante por su gran enemigo, el diablo, porque él anda rondando como león rugiente buscando a quien devorar. Satanás quiere devorarlo a usted y quiere devorarme a mí, pero, sobre todo, quiere devorar su influencia y sacarlo del juego a fin de que usted no puede ser un participante activo y hace esto vez tras vez, casi cada semana. Pero no solo eso, sino también manténgase confiando en el Señor. Recuerde que la Biblia dice que mayor es aquel que está en ustedes que el que está en el mundo. En otras palabras, el que vive en usted es mayor que Satanás. Permítame hacerle una breve prueba. ¿Está listo? Puede dar las respuestas en voz alta si lo quiere. ¿Qué es lo opuesto de la luz? Oscuridad. ¿Qué es lo opuesto de lo bueno? El mal. ¿Qué es lo opuesto de Dios? No. Lo opuesto de Dios no es Satanás. ¿Cómo es eso? Dios le creó como una criatura de luz y Satanás se rebeló. Lo opuesto de Satanás es Miguel, el arcángel justo. Satanás ni siquiera es el Dios del universo. No merece estar en la misma oración gramatical con Dios. No es coteja para Dios. Dios es abrumadoramente más grande que Satanás. Satanás puede ser poderoso, pero su poder es nada. Y cuando Dios considere necesario que él desaparezca, desaparecerá por 1000 años. Y cuando esos 1000 años se acaben, será echado al lago de fuego y su condenación será final. Recuerdo haber leído hace años un libro escrito por un médico y titulado Tu Dios es demasiado pequeño. Un escritor dice que se debería escribir otro libro titulado Tu Diablo es demasiado grande, porque aunque debemos estar vigilantes, no es amenaza para nuestra salvación. No es amenaza para nuestro Dios. Cuando ponemos al diablo en su lugar, nos vestimos de toda la armadura de Dios. Según Efesios capítulo 6, nos mantenemos firmes y no tenemos que preocuparnos. Steve Brown cuenta una experiencia de su niñez cuando lo acosaba el camorrista del barrio. Un día el camorrista entró en su patio y Steve estaba aterrado. Después de unos pocos momentos tensos, decidió que se había hastiado de eso y decidió confrontar al camorrista de frente. Así que, con valentía, se dirigió a él y, para su sorpresa, el camorrista se asustó y empezó a temblar. Como puede ver, la Biblia enseña que habrá un tiempo en que el ser humano no podrá echarle al diablo la culpa de todo el mal que hace o que ocurre en este mundo. El Señor habrá encerrado al diablo y no habrá escape posible para él. El lunes continuaremos con la consideración de este mismo tema. Espero que nos acompañe. 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Le agradecemos por habernos acompañado hoy. Queremos recordarle que este próximo domingo, el Día del Señor, usted debe asistir a su iglesia. Usted será un estímulo para otros y los demás serán una bendición para usted. Asista a la iglesia con una palabra de estímulo para alguien. Momento Decisivo le acompaña de lunes a viernes por radio, pero el domingo usted debe estar en su iglesia local. Volveremos el lunes para una nueva edición de Momento Decisivo.
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0: ¿Qué tal, amigos de Keila Radio? Muy buenos días tengan todos ustedes. Yo soy Marta Olalde. Efectivamente, en estos momentos arrancamos con nuestro sábado de hoy, 13 de junio del año 2026. Un saludo para todos ustedes, un abrazo. Espero que me acompañes. Voy a estar hasta las 2 de la tarde y como siempre hoy sábado tenemos mucha información que compartir con ustedes, noticias importantes. A las 12 el programa de clasificados, pero déjame contarte un poquito también acerca de nuestra promoción del Día del Padre. El día de hoy, ¿quieres registrar a papá? ¿Quieres registrar a un hermano? ¿Quieres registrar a un primo? Bueno, pon atención. En estos momentos, mi línea de WhatsApp está abierta para todas aquellas personas que quieran registrar, como ya lo mencioné, a papá, a tu hermano, a tu primo, que son papás. ¿Quieres registrarlos para el sorteo de Keila Radio? ¿Quieres que te cuente cómo? Pues pon atención. El día de hoy voy a estar registrando a aquellas personas que quieran participar en el sorteo. 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Yo, en estos momentos, presento un pequeño corte comercial y regresamos en breve, por supuesto, a nuestro sábado de Keila Radio 106.5 FM.
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¡Ay, ay, ay! ¿Qué tal? Así es, en nuestro sábado estamos disfrutando de buena música, como este tema de Giovanni Ríos que se llama Alfa y Omega. Muy buenos días, son las 11 de la mañana ya con 31 minutos. Bueno, vamos a ver cuáles son las condiciones del tiempo en estos momentos. Fíjate que la temperatura para hoy sábado, la máxima será de 93 grados. Así es, hoy tendremos una máxima de 93 grados Fahrenheit con mínimas de 76. Para el resto del día o para el día de hoy, bueno, pues no tenemos probabilidad de lluvia. Pero hay que prepararnos porque para mañana domingo tenemos altas probabilidades de lluvia hasta en un 70% con máximas de 90 y mínimas de 76. Estas son las condiciones de clima para el día de hoy sábado y para mañana domingo. 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Música con sabor, por supuesto, aquí en nuestro sábado de Keila Radio.

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1: Así es, amigos de Keila Radio. Continuamos en este nuestro sábado a través de Keila Radio. Escuchemos este tema de Juan Luis Guerra. Se titula Avispa. Saludos para ti.

Así es, amigos, aquí en la radio. El tema es de Gabriel Bazán. Esto se llama Contigo. Estás en sintonía de Keila Radio 106.5 de FM. En estos momentos ya son las 11 de la mañana con 44 minutos. Saludos para la gente que se está reportando con nosotros. Muchas gracias, Evelyn. Tengo saludos también para nuestro buen amigo Joaquín, que me dice que ahorita, bueno, pues que está en sintonía de Keila Radio. Saludos también para la familia Olvera. Gracias a todos los que se están comunicando con nosotros. 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Pero ahora, vámonos con algo importante, porque aquí en Keila Radio nos gusta, claro, divertirnos, escuchar buena música, tener programas, pero también compartimos con ustedes información importante para nuestra salud, para el día a día y así.

mentos y seguir reglas rígidas. Pero casi nadie nos explicó algo mucho más importante, como escuchar las señales que el cuerpo envía todos los días. Y ahí es donde la digestión empieza a cobrar un protagonismo que va mucho más allá del estómago. Bueno, mira, precisamente voy a compartir con ustedes cómo podemos nosotros lidiar con estos problemitas. Digestión y equilibrio hormonal es una conexión que no podemos ignorar. La fatiga persistente, la inflamación, los cambios de humor, las alteraciones hormonales o los problemas de descanso no aparecen nada más porque sí. Muchas veces el origen está en el intestino. Cuando el cuerpo no logra absorber y utilizar correctamente lo que consume, las consecuencias se reflejan en todo nuestro sistema. Bueno, fíjate que hubo estudios en los cuales probaron dietas, soluciones de diferentes opciones que no ofrecían resultados verdaderos. Pero déjame decirte que el problema no era la disciplina, sino un cuerpo que no estaba siendo escuchado. El enfoque cambió. Más que preguntarse qué comer o cómo entrenar, la clave estaba en comprender qué estaba ocurriendo internamente. Porque la digestión no solamente es un tema estético, es un reflejo directo de la energía diaria, el equilibrio hormonal y la salud integral. Cuando algo se altera, el cuerpo habla. Somnolencia después de comer, ansiedad, inflamación o estreñimiento son señales claras de que algo necesita atención. Entonces, ¿qué es lo que debemos de hacer? Bueno, déjame decirte precisamente que cada mujer vive etapas distintas y niveles de estrés variables. Por eso, antes de decidir qué comer, cómo entrenar o qué suplementos tomar, el primer paso es muy simple y poderoso: entender cómo está tu digestión hoy. Debemos de ser flexibles. Mira, supuestamente, bueno, lo que debemos de hacer es no dejarnos guiar por lo que nos dice la vecina, la comadre, la hermana, que le funcionó tal vez a ella. Nosotros debemos de hacer nuestro propio plan en base a lo que estamos sintiendo, hacer un plan personalizado. Tenemos que escuchar a nuestro cuerpo y entender esas señales que nos está enviando. Responder a las necesidades del cuerpo de una forma estratégica. Bueno, déjame decirte precisamente que necesitamos encontrar esas herramientas complementarias que nos van a ayudar precisamente a que nuestro cuerpo reciba lo que necesite. Entonces, recuerda que la digestión tiene mucho que ver precisamente con nuestra energía, con nuestras hormonas, y que debemos empezar precisamente por eso, porque a veces nos atiborramos de vitaminas, de suplementos, y que le echamos la culpa del cansancio, a que trabajamos mucho, a que lo que comemos. Bueno, déjame decirte que nuestra digestión precisamente es importantísima, y es en base a eso que debemos nosotros de tomar en cuenta lo que comemos, el tipo de ejercicio que hacemos, los suplementos que tomamos y todo eso, Porque, como lo mencioné al principio, a veces creemos que el estar cansadas todo el tiempo, inflamadas, después de comer, o de repente con unos cambios de humor inexplicables, no es normal, aunque estemos en la vida adulta, Tal vez nuestro cuerpo nos quiere decir algo a través de nuestra digestión. Espero que te haya servido esta información. Son ya las 11 de la mañana con 50 minutos. Recuerda que a las 12 tendremos el programa de Clasificados, programa en el cual puedes hacer tu anuncio totalmente gratis. Así es, aquí en Keila Radio, los sábados hay Clasificados.

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¿Qué tal, amigos de Kayla Radio? Muy buenos días. Ya tardes, más bien. Son las 12 del mediodía con 34 minutos. Oigan, bueno, pues el día de hoy, sabadito, no pudimos hacer el programa de clasificados. Estamos aquí con algunos problemitas técnicos, pero bueno, ya todo arreglado al 100. Por cierto, bueno, voy a hacer algunos de los anuncios de clasificados que no pudimos hacer hace un ratito. El primero de ellos dice lo siguiente. Dice que se están rentando 2 cuartos. Esto es en el área de Pflugerville. Está aquí a unos 12 minutos de la estación de Kayla Radio. De preferencia se está rentando a una pareja o a mujeres. Para más información se pueden comunicar al 512-679-6947. Repito el número de teléfono con área 512-679-6947. Se están rentando 2 cuartos. Esto es en el área de Pflugerville. Como te mencioné, de preferencia para una pareja o para mujeres. Número nuevamente, el teléfono 512-679-6947. Y vamos con más música, por supuesto, aquí en Kayla Radio 106.5 FM.

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todos y todas a un evento más en lo que se trata. En lo que se trata hablar del Señor Jesús. No nos cansaremos de hablar de Él. Le damos la bienvenida al Ministerio Internacional Palabra Viva y Eficaz, programa Oro Refinado en Fuego. ¿Verdad? Soy la hermana Gisela, un placer estar con ustedes en un evento más.

03 para orar por usted, que necesita una oración, que estamos para orar y comunicarnos.

de este personaje tan hermoso que dice su palabra y que es una persona. Y el tema de hoy, ¿verdad?, de esta poderosa tarde, es el desánimo

habíamos desánimos de no avanzar. Pero dentro de nosotros hay un personaje tan importante que es el Espíritu Santo, que ese es el que nos da esa fuerza de estamos desanimados, como dice, y seguir. Y a veces nosotros, porque no tenemos facilidades, como entendemos acá, lo que está pasando en nuestras vidas, y nos expresamos con diferentes tipos de palabras. Decimos, ahí es fuerza donde ya no tenía. Yo sigo avanzando. No reconocemos que el que nos ha dado esa fortaleza es el Espíritu Santo que está en nosotros. Todos pasamos desánimo porque la palabra dice. Desánimo es un sentimiento que es producto del gobierno del alma sobre el espíritu. El espíritu que hay en nosotros nunca está desanimado. Él está activo. Él está allí queriendo saber de que nosotros tenemos que estar fortalecidos siempre y hablar de Él, porque para eso fuimos creados. La palabra lo dice perfectamente. Él no dijo, los problemas se van a acabar. En ningún momento dice su palabra, venid a mí todos los que están cansados y cargados, que yo los haré descansar. Lo dice la palabra. Nosotros tenemos que aprender a depender del Señor. Sé que cada uno de nosotros pasamos de ese momento. ¿Y cómo pueden venir estos desánimos? Una mala respuesta de un médico. No te lo esperabas. Y te empiezas a poner preocupada y preocupado. Y dices, no sé qué hacer, ¿qué está pasando? Ay, Dios mío, tengo algo que no tiene cura. Y te pones triste. Y empiezas que el mundo se va. Y empiezas a ver aquellos resultados todos negativos.

más allá de toda carrera, de todo aquello que el ser humano no puede, Cristo puede. Si el hombre te falla, Cristo nunca te va a fallar. Él siempre tiene esa respuesta a tu desánimo. Pero ese desánimo, recuerda, es cuando tú en tu propia alma lo recibes. Pero tu espíritu no está desanimado, porque el espíritu nunca se puede poner desanimado, porque es Cristo ahí, gobierna a él. Y si Cristo gobierna, o sea, ¿cómo nosotros vamos a ponerlos así? Él te va a dar la esperanza y la victoria. ¡Wow! ¡Qué bonito! Dice Proverbios 17:22, la alegría es como una buena medicina. ¡Ay, qué bonito! Pero el desánimo es como una enfermedad. Y la alegría, una buena medicina. ¡Qué bonito! La palabra nos está hablando. ¿Qué quiere el enemigo? ¿En un desánimo? ¿En una respuesta? ¿En algo que estás pasando? ¿No tienes empleo? ¿Tus hijos, tus hijas, tu esposo, tu esposa? ¿Qué sé yo lo que estás pasando? Y viene el desánimo, pero ¿qué dice la palabra? No, un verdadero hijo de Dios tenemos que reír en medio de la dificultad. Reír, porque la misma palabra nos dice que es el desánimo. ¿Verdad? Es una enfermedad. Y la alegría es una medicina. Entonces, esta tarde a reír en medio de esa dificultad que se te hace tan imposible. Entonces, hay que reír. ¡Ja, ja, ja, ja! ¡Qué bonito! Y después uno se ríe y se ríe y se sigue riendo, sabiendo cómo está pasando. Pero es el Espíritu Santo que trae libertad, porque dice su palabra, donde está el Espíritu Santo, ahí hay libertad. ¡Wow! Eso viene a nuestra vida cuando el alma es aturdida, ¿verdad? O presionada por una dificultad, es para que nosotros aprendamos a depender solo de Él. ¡Qué maravilloso! ¡Qué lindo! Y por eso a veces nosotros tenemos esas dificultades y esas respuestas para que nosotros podamos depender de Jesús. ¡Ay, qué bello! Dice Deuteronomios 31:8, el Señor mismo va delante de ti y estará contigo. Nunca te dejará ni te abandonará. No temas ni te desanimes. ¿Vieron? Él nos habla en su palabra que Él está adelante de nosotros. Que no temamos ni desmayemos. Él está con nosotros. En esta tarde, yo te vengo a decir, la dificultad, cómo estás pasando, que no te quite la paz que Dios ha puesto en tu corazón. Recuerda, dile a ese problema, a esa dificultad que estás pasando, no vas a traer desánimos a mi vida. No me vas a frustrar, ni tampoco me vas a quitar la paz. Sigue riendo, sigue creyendo en el Señor, que vas a ver la manifestación en el Señor Jesucristo. Cuando menos acuerdas, Él te va a dar la respuesta a esa gran necesidad que tú tienes, a esa dificultad que te ha quitado la paz por mucho tiempo. Él tiene tu respuesta. Solo confía en Él en todo tiempo. Pero me va a decir, Gisela, es que usted no ha vivido lo que yo estoy pasando. Sí, he pasado por muchas situaciones bien difíciles de mi vida. Y he llorado como usted lo hace. Y he sentido eso que usted ha sentido también. Esos desánimos. Y yo digo, y a veces me pregunto, ¿dónde está Dios? ¿Por qué no me contesta? ¿Será que se fue? ¿Será que ya no me ama? Si yo le he servido. Y a veces me siento que la mejor solución es morirme. Desaparecer de este mundo. Sí, lo he tenido. Pero allá cuando yo me desahogo en la oración,
Vengo y recuerdo todo lo que el Señor ha hecho en mi vida. Y yo digo, ¿por qué estoy hablando esto? ¿Qué me está pasando? Alma, estás abatida. Pero no derrotada. Así que Cristo vive en mí, decía el salmista. No moriré, viviré y contaré las maravillas que Dios ha hecho en mi vida. Así que yo sigo de pie. Mientras hay vida, hay esperanza. Y me levanto porque llega en mí lo que está dentro. El Espíritu Santo diciéndome, aquí estoy. Estoy adelante de ti. Y me da esa fuerza. Todos pasamos dificultades. Todos pasamos problemas. Yo miro en la calle y la gente que camina, yo digo, wow, cada persona que veo tiene problemas, tiene dificultades, pero camina, ahí anda. Y hay unos que pasan bien serio, digo yo, wow, Señor, trae libertad en esta alma. Pero hay que reír, porque las personas no son culpables de lo que te está pasando. ¿Verdad? Y allí en la debilidad Dios se perfecciona. Dice Juan 17:33. En este mundo tendréis problemas, pero anímate, yo he vencido al mundo. ¿Vieron? Ya está vencido. El Señor Jesucristo lo venció. ¿A dónde? En la cruz. Si nosotros nos ponemos a pensar un momentito de lo que Dios hizo en esa cruz. Antes de esa cruz ya Él estaba pasando dificultades. Cuando lo agarraron, lo empezaron a golpear. Pero eran golpes severos, golpes horribles. Dice la palabra de Dios que le daban tremendos garrotazos, o sea, mayugones en su cuerpo, en su cabeza. Imagínense con uno que lo dieran a nosotros, los mandan al hospital, enfermos, graves. A él le dieron todo en su cuerpo, se lo mayugaron. Y una vez que se lo mayugaron, lo escupieron. Pero no eran escupidas así, eran escupidas con gargajos. Aquel odio, aquel resentimiento, aquella cosa que sentía en contra del gran Mesías, del Salvador, el suyo y el mío. Y de ellos también, de los que estaban formando parte, porque también nosotros formamos parte de matar al Señor Jesucristo, porque Él habló de los pecadores, y los pecadores somos todos nosotros, pero como ya venimos al Señor, estamos en el Señor Jesús. Amén, qué bendición, qué victoria. Aleluya, qué bonito. Entonces cuando lo empezaron, le arrancaron su barba. Imagínese usted que se jala 3-4 vellos, ¿cómo le duele? Imagínense a este gran varón de Dios, que le arrancaron toda su barba, que lo golpearon. Y después los látigos. Fue un gran hoyo que le abrieron en sus espaldas, en su espalda. Y por eso dice, por la llaga, no las llagas. La llaga, ese tremendo agujero que le hablaron al Padre en su espalda. O sea, no fue fácil, hermano, la muerte de Él. O sea, nosotros tenemos que reconocer que el Señor, toda esa gran tribulación, todos esos desánimos que tú y yo estamos pasando y hemos pasado, ya están vencidos en la cruz. Él nos dio la victoria, solo tenemos que confiar, poner en práctica nuestra fe. Y el caminar de nuestra vida que no va a ser fácil. No, pero con Cristo es fácil. Si nosotros los agarramos del Padre, todo va a ser fácil en el nombre de Jesús. Él lo dice en la palabra y si Él lo dice, así será. Siempre lo va a decir el Señor. Porque nos ama. Porque Él está con nosotros. Y estará siempre con nosotros. Alabado sea su nombre. Dice Mateos 11:28. Venid a mí todos los que estáis cansados y cargados y yo los haré descansar. Ahí está otra respuesta. Ahí está otra respuesta que el Señor nos ha dado. ¿Por qué estamos tan cargados, tan llenos de dificultades cuando el Señor nos dice, venid a mí todos los que están cansados y cargados que yo los haré descansar? Dele las cargas.
las dificultades, los desánimos al Señor, que Él se va a hacer cargo de esa dificultad, de esos desánimos, de eso que usted está pasando en estos momentos. ¿No es fácil? No. Pero ese desánimo que estás pasando, fíjate que al final va a ser para una parte de tu madurez, de tu vida. Porque así las personas, es cuando nos ponemos, somos más personas más maduras, más comprensivas, que podemos entender a muchas personas, ¿verdad? Y decimos, wow, por este momento yo lo viví. Y ahora esta persona lo está viviendo. Entonces tú, por la experiencia que tuviste, tienes facilidades de palabras para poder ayudar a tu hermano. Por eso nosotros deberíamos de estar atentos en la palabra de Dios, constantemente leyéndola, para que no podamos tener esos desánimos, ¿verdad?, de la vida cotidiana, porque hay tantas cosas que el ser humano atraviesa, ¿verdad?, con diferentes tipos de carácter de personas en el trabajo. Entiendo todas esas áreas, ¿verdad? Entonces no es fácil, te hacen llorar, el bullying está por todos lados, pero no importa, el Señor está contigo, ¿qué es lo mejor? Esta vida hay que tomarla como una forma que andamos paseando porque somos de otro reino, porque si el Señor Jesucristo es el Rey y nosotros somos hijos de Él, entonces nuestra morada, nuestro reino no está en este mundo, está como Él dijo, ¿verdad? Mi reino no es de este mundo. Él no estaba poniendo la mirada en este mundo, y todo cristiano debería poner la mirada en los cielos, hacer cosas para Él, porque las cosas terrenales van a quedar. Las que van a permanecer siempre es las que estamos haciendo para el Señor. El tiempo es del Señor. Siempre tenemos que dejar un tiempo para el Padre en todo momento y reconocer que Él es el único. Y hablar y que tu corazón se sienta pa, pa, pa, pa, pa, pa. Late de alegría porque, ay, dices tú, así está mi corazón ahorita. Yo me emociono, ay, es una cosa rica en todo mi cuerpo. Yo siento que todos mis órganos me funcionan, pero aceleradamente. Y yo digo, wow, qué bonito. O sea, así sintieron las personas cuando hablan de Él. Qué bonito fue y maravilloso, porque Él forma parte de nuestra vida, ¿verdad? Ay, qué maravilloso. Dios es maravilloso. Dios es poderoso. Ahí dice aquí, me siento totalmente desanimada. Infúndeme vida conforme tu palabra. Imagínense, la palabra de Dios es vida, es esperanza. Y siempre se lo he dicho, que la palabra de Dios es esa vida que todo ser humano desea. Todo ser humano quiere. Pero a veces llega el desánimo, no sé si te ha pasado, que no quieres orar. Si llegas un momento donde no quieres orar al Señor, imagínate. ¿Qué te puedo recomendar ahí? Dice el apóstol, yo hago lo que no quiero hacer. Y yo siempre me he agarrado de ese versículo cuando no he querido orar, así como a ti te ha pasado. Yo digo, yo hago lo que no quiero hacer. Y sabes, carne, yo no quiero orar, pero yo lo voy a hacer. Entonces, te doy la respuesta. Yo siento que hay personas que no le gusta orar. No es lo suyo. Ay, es que no es lo mío estar orando. Él ya sabe, claro, ya sabe. Pero ¿cómo tú vas a entender a tu hijo cuando no te pide las cosas, cuando no tiene una comunicación contigo? Tú dices, no, es que no tiene una comunicación, que él es aislado o ella es aislada. No es lo correcto. Correcto como padre y madre que somos, tu hijo tiene que tener una comunicación. Así es la comunicación con el Señor Jesucristo. Tenemos que tener una comunicación con él. No tiene que tener esos desánimos de no orar. Yo te entiendo, todos pasamos por eso, pero de ahí dentro de nosotros, en un momentito, tú te sientes así. No des cabida a ese desánimo que no quieres orar. Inmediatamente di y ora. Al principio te va a costar un minuto, dos minutos,
pero después te va a gustar. Después te va a gustar orar, porque la oración es bonita, es hermosa, porque Él todo lo sabe, todo lo puede. Él tiene la respuesta a esa dificultad, a eso que tú le estás pidiendo. Dice Salmos 34, 23, 4. Aunque ande en valle de sombra de muerte, no temeré mal alguno, porque tú estarás conmigo. Imagínense, es cierto, porque vamos a temer cuando Él ya está en nosotros, tenemos esa victoria en Cristo Jesús. Tenemos esa victoria en Cristo Jesús. La victoria que el Señor nos ha dado. ¡Ay, no existen palabras! ¡Ay, yo le digo al Señor, es que no tengo palabras para comunicarme de todo lo que tú has hecho en mi vida! Esto, este salmo que les acaba de leer, me encantó cuando lo estaba leyendo porque me acordé tiempos pasados atrás cuando me dijeron algo y me vino a mí una soledad y una tristeza y empecé a gritar. Quería gritar y llorar y lo hice, desahogándome. Y yo dije, voy a hacerlo, porque de ahí para allá ya no lo voy a hacer. Y así fue. Nunca jamás grité ni lloré por esa respuesta desanimosa que me dieron, la verdad, porque fue una cosa tan horrible que me dijeron. Entonces, híjole, sentía que el mundo se me venía encima. No sentía esperanza, pero después, ya no, ya todo pasó, porque he puesto la confianza en Jesús. O sea, ¿de qué me sirve estarme acordando de una respuesta que no me va a edificar nunca? Aunque venga la respuesta positiva, gloria a Dios, y si no viene, gloria a Dios. Porque si morimos para Cristo, no importa, la vida sigue, otros quedan. Si tu vida ya se va a cortar, qué bonito, porque ya nos vamos con el Señor. Tenemos que tener esa conciencia y muchos cristianos no la tenemos. Hablamos de irnos, pero a la hora de estar postrados en una cama, hablamos a todos los hermanos para que oren porque no nos queremos ir de este mundo. Tenemos que tener en mente que no somos de acá, que tenemos que irnos tarde o temprano. Y que cuando un desánimo llegue y tú no ves la esperanza, no te preocupes. No te preocupes. Porque aquí no hay esperanza, pero en el cielo sí hay esperanza. Ay, Dios mío, allá no hay dolor. No hay llanto, solo esperanza. Vamos a estar con el Creador. El Creador. ¡Ay, qué maravilloso! No, eso va a ser lindo. Eso va a ser poderoso. ¡Ay! Yo ya no cuento los días para estar en ese momento tan bonito, tan hermoso. Que si así pensáramos, ¡qué bonito! Cuando Jesús murió, Él pasó también por ese momento. Le entregó su espíritu al Padre. Y Jesús no fue, o sea, 3 días tuvo que descender al infierno. ¿A qué? Arrebatarle las llaves a Satanás. No le dijo, ¿me las das, por favor? Se las arrebató. ¡Ay, qué tremendo! ¡Ay, mi Señor es tan bello! ¡Oh, por Dios! A mí me encanta hablar de Él. Es que... ¡Uy! Como que me acelera todo y quiero correr y ¡ay, por Dios! Sin gritarle a todo el mundo que Cristo está con nosotros y que todas aquellas cosas maravillosas que miramos aquí en Mateo y en toda la Biblia, aún en Moisés, la gloria de Dios, y, ¿verdad? ¡Wow! Esa gloria está aquí con cada uno de nosotros. Porque Él vive y reina por los siglos de los siglos, de generación en generación. O sea, tus hijos, tus nietos, tus tataranietos, híjole, todo eso reina. Él va, toda generación lo va a conocer a Él. ¿Verdad? ¡Qué precioso! A mí me encanta hablar de Él.
Es que se me acelera todo, les digo. Es una fuerza. Ay, me siento una de las mujeres como que, ¡ay! Es que es algo tan bonito. Y en el nombre de Jesús, impartírselos a cada uno de ustedes. ¿Por qué no? ¿Por qué no? Si esto se transmite. Porque dentro de nosotros hay algo poderoso, hay algo lindo. Hay algo que nadie te puede quitar. Porque está dentro de ti, que es el Espíritu Santo. Recuerda, oyente que me estás escuchando, hay un Espíritu Santo dentro de ti. Y ese es el que a veces te dice, no hagas esto. Es que tú dices, ay, pero es que yo lo hice, pero antes de hacerlo me decía una voz, yo sentí en mi corazón que no lo debía de hacer. Él es el Espíritu Santo. Tenemos que aprender a escuchar. Yo cuando no quiero hacer algo o lo quiero hacer, yo siento en mí primero no hacerlo. O me dice, hazlo. Y yo dije, este es el Espíritu Santo. Y lo he hecho. Y no me han pasado cosas malas porque he aprendido a escuchar al Espíritu Santo. Tenemos que aprender eso que tú sientes ahí que, ay, sentí una, ¿cómo es que dice las personas? Como corazonada, algo así, que dice, sentí, yo digo, sentí algo en mi corazón. Entonces, ese sentimiento es el Espíritu Santo de Dios, hablándote, en el nombre de Jesús. Voy a orar esta tarde por cada uno de ustedes para que Dios le dé esa fortaleza en medio de ese desánimo. Espíritu Santo, Espíritu de Dios, yo oro por cada uno de los hermanos y hermanas que me han escuchado. Oh mi Dios, mira Señor amado, los desánimos que están pasando, las dificultades que están pasando, Padre, pero yo oro, Padre, para que esos desánimos de que ellos no quieran leer tu palabra, de que ellos no sientan ese amor, ese deseo, ese impulso de leer tu palabra, eso de no orar, Padre bendito, yo te pido que traigas a ellos ese deseo, ese amor, esa fuerza para que ellos puedan orar, para que ellos puedan, oh mi Señor amado, leer tu palabra, porque ahí está todo lo que tú hablas, Señor. Quítales esa mentalidad que dice, yo no entiendo la palabra. Espíritu Santo, Espíritu de Dios, yo te pido, Padre, que traigas un nuevo despertar en su mente. Que su mente esté gobernando Cristo, oh mi Señor Jesús, para que tú puedas entrar en ellos y que ellos sean llenos de tu Santo Espíritu, Señor, y que tu palabra sea revelada. Ellos no están solos. Oro por aquellas personas que están desanimadas en una dificultad. Mi Señor, dale la fortaleza, la esperanza de que tú estás con cada uno de nosotros, porque tu palabra dice, mi Señor Jesús, y nosotros creemos en tu palabra, de que tú estás con nosotros. Te pido, Señor, por esas personas que están en los hospitales, que están pasando dificultades, Señor, donde están llorando porque para ellos ya no hay esperanza, o tienen que pasar una dificultad, Señor Jesús. Oramos para que estas personas sean fortalecidas, que el Espíritu Santo esté allí, Padre Celestial, porque tu palabra dice, hay algo imposible para mí, nada es imposible para ti, Señor. Todo aquel que crea va a recibir. Oramos por esa sanidad, esa liberación, oh mi Dios amado, de todo desánimo, de todo dolor, de toda enfermedad, Señor. Ellos son libres, Señor. Libera a esas personas que están pasando esa dificultad en esos hospitales, Señor amado. Oh Espíritu Santo de Dios, donde ellos, mi Dios, hay personas, Padre, que no tienen hijos ni hijas, están solos en ese lugar. Pero tú, mi Dios amado, nunca nos deja. Oro por esas personas, Señor Jesucristo, que están atravesando dificultades, Señor, donde tú eres la esperanza, Cristo Jesús.
donde tú eres la esperanza y la fortaleza, Padre Celestial. Solo por aquellas personas, mi Señor amado, que tú estás con ellos en el nombre poderoso de Jesús. Amén. Que tengan feliz tarde. Bendiciones.

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0: brega con eso.
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0: Tenía que ser épico.
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